0: textos bíblicos a todos los que ya están, cierto, en sintonía. Bendecimos a todos nuestros amigos que están conectados en esta hora. Así que saludamos también a nuestro pastor Juan Salvador, que está con nosotros, Carlitos Daniel, también, que está con nosotros, y que les bendecimos en esta hora y le invitamos a todos ustedes a conectarse a esta sintonía de la radio La Amistad de Tomé de Tomé. Voy a darle la palabra a nuestro pastor Juan Salvador para que también les salude y también, cierto, tenga una palabra de gratitud ante ustedes.
1: Muy buenas tardes, queridos amigos, hermanos que ya están en sintonía de su radio, la radio La Amistad de acá de la comuna de Tomé, y también en el programa Mujeres de Fe. Muchas bendiciones para todos los que van a estar conectados, ya sea escuchando la radio y también por el Facebook Live. Así que en un ratito más queremos saludar a nuestros amados hermanos que siempre están a esta hora el día martes conectados. Si usted quiere llamarnos, si usted quiere dejarnos alguna petición o quiere llamarnos para poder conversar con nosotros, también lo puede hacerlo ahí al fono 442-299-7157, que es el fono de acá de la radio. Así que tome el teléfono nomás, no tenga temor, llámenos, entregando su petición, y nosotros lo estaremos anotando para poder también después, en un ratito más, estar orando por todas las peticiones que hemos recibido. Así que muchas bendiciones, queridos hermanos. Ya viene una palabra de parte del Señor, esa palabra que tanto bien hace a nuestra vida. En los momentos que estamos viviendo difíciles, es bonito escuchar la palabra de Dios, la voz de nuestro amado Dios. Así que tome el teléfono 442-299-7157. Ya es el número de la bendición.
0: Amén. Que Dios los bendiga, y tenemos el saludo de nuestro pastor Juan Salvador. Que Dios los bendiga y vaya también, perdón, a todos ustedes. Yo los quiero saludar con una palabra, cierto, hermosa, que dice en Isaías 55, dice: a todos los sedientos, venid a las aguas, y los que no tienen dinero, venid también, comprad, comer, venid, comprad, sin dinero y sin precio, vino y leche. ¿Por qué gastáis el dinero en lo que no es pan, y vuestro trabajo en lo que no sacia? Oídme atentamente y comed del bien, y se deleitará vuestra alma con grosura. Qué maravilloso es el texto que tenemos el día de hoy, iniciando este programa. Es maravilloso, ¿cierto?, poder leer la palabra. Maravilloso es estudiarla. Maravilloso es poder aprender de ella, porque es la única que nos va a llevar a un camino a la perfección. Recuerde que dice su palabra: hay caminos que al hombre le parecen correcto, perfecto, pero su fin es camino de muerte. Así que el Señor nos bendiga, el Señor sea con cada uno de nosotros. Queremos, cierto, invitarlos, comenzar este programa invitándolo a nuestro ministerio. El pastor ahí va a decir, les va a invitar a nuestro ministerio.
1: Amén, así es. Pero ante todo quiero leer una palabra, una pequeña palabra. Esta no es la palabra que Dios nos tiene en esta hora, que se encuentra ahí en el libro de Hebreo, en el capítulo 2, versículo 3, dice lo siguiente. Esta es una palabra que es muy hermosa, porque nos viene a hablar a nosotros como hijos de Dios. Dice así: ¿cómo escaparemos nosotros si descuidamos una salvación tan grande?
0: Amén.
1: La cual, habiendo sido anunciada primeramente por el Señor, nos fue confirmada por los que oyeron. Qué hermosa. Amén. La palabra. ¿Cómo podremos escapar, verdad? No, de ninguna manera. Esa salvación tenemos que cuidarla. Hay muchos que dicen que no se pierde. Hay otros que dicen que sí se pierde. Yo me quedo con que se pierde.
0: Amén.
1: ¿Ya? Es un tesoro que nosotros debemos de cuidar. Eso es como un regalo, ¿ya? Cuando a nosotros nos hace una persona, y ese regalo tenemos que cuidarla. Porque más adelante a lo mejor esa persona nos va a preguntar a nosotros, bueno, ¿y el regalo? Y no vamos a saber dónde quedó ese regalito. Eso también es la salvación. Tenemos que cuidarla con temor ahí en nuestra vida. Así que Dios nos bendiga para esta palabra, y también queremos dejarlo invitado a nuestros servicios, ¿verdad? Que tenemos los días miércoles y los días sábados a las 20:00 hora, ahí en calle Covadonga 1024. Estamos ahí a media cuadra. Usted pasa a la plaza de la comuna de Tomé, calle Covadonga 1024, al interior. Ahí está el ministerio evangelístico esperándolos con los brazos abiertos.
0: Amén.
1: Así que vaya, si usted no tiene congregación, usted lo puede hacer, o a lo mejor por mucho tiempo ya no se congrega, ¿verdad? Y desea congregarse nuevamente, le dejamos cariñosamente la invitación ahí en calle Covadonga 1024, a un pasito de la plaza de nuestra hermosa comuna de Tomé.
0: Amén. Ahí está la invitación para todo aquel, cierto, que no se congrega, como decía el pastor, ya, y desea, porque a veces dice, oh, yo anhelo de poder llegar, pero es algo que no puedo. Pero usted inténtelo, dese el ánimo, porque el día de mañana puede ser tarde. Así que Dios le bendiga, que Dios sea con cada uno de ustedes, ya. Ahí está nuestro hermano Nestalí Aguayo, bendiciones, hermano Nestalí, que puedan ir compartiendo, y todos los que están atrás de bambalina, un saludo para ustedes también, ya, puedan compartir para que muchos puedan escuchar también la palabra de Dios, porque creo que la palabra de Dios es la que nos edifica. La palabra de Dios es la que nos sana. La palabra de Dios es que nos sostiene. Así que adoramos a Dios en este momento, porque la palabra es tan maravillosa que dice, inclinad vuestro oído y venid a mí, oíd y vivirá vuestra alma, y haré con vosotros pacto eterno, la misericordia firme a David. Las promesas, Dios nos da promesas. Él nunca nos va a dejar, Él nunca nos va a desamparar. Por eso le decimos a mi hermana Fresia, ya, que Dios la ama, que Dios está con ella. Solamente Dios conoce su corazón, Dios conoce su caminar. Por eso es que la palabra de Dios hoy nos habla, a venir, dice, los sedientos. Que Dios la bendiga, Dios bendiga a su familia, al hermano, cierto, Romero, sus hijas. Dios les bendiga en grande manera. Necesitamos estar cada día buscando la presencia de Dios. Cada día necesitamos estar buscando a este Dios tan maravilloso. Mujeres de fe, necesitamos en este tiempo que se levanten las mujeres de fe, las mujeres de oración, las mujeres, cierto, que adoran a este Dios vivo, que le gusta aprender, a esta mujer que busca, entrañablemente busca la presencia de Dios, porque creemos que si no tenemos el Espíritu Santo con nosotros, no vamos a hacer mucho, porque el Espíritu Santo es el que nos guía, el Espíritu Santo es el que nos lleva a poder estar en la presencia de Dios. Así que qué maravilloso es poder estar buscando a este Dios vivo en este tiempo tan difícil, en este tiempo tan difícil que podemos ver cada día en este caminar, en este Tomé, en estos pueblos, la necesidad que hay en la vida. Podemos ver nosotros la necesidad espiritual que hay en los hospitales, personas con depresión, personas aburridas de su vida, pero creo que Dios en este tiempo también, en este tiempo de la gracia, también Dios quiere salvar a las personas. Amén.
1: Amén, así es. Sí, en estos tiempos que estamos viviendo, tiempos muy difíciles, ¿verdad, amados hermanos? Donde nosotros tenemos que acercarnos cada día más a nuestro amado Dios. Ahí Isaías 55 nos dice, buscar a Jehová mientras pueda ser hallado. Debemos de buscarlo en este tiempo. No esperemos, como siempre digo yo, hasta una cierta edad donde ya no vamos a poder, se puede decir, caminar, donde no vamos a poder hacer nada, vamos a tener que a lo mejor andar acompañado por alguna persona. No, hoy es el momento para poder buscarle a Él por sobre todas las cosas. Estamos pasando momentos muy difíciles, no solamente en Venezuela por lo que pasó, no solamente en Colombia, en Ecuador, a nivel mundial están pasando y sucediendo cosas que nunca habíamos visto, el tiempo igual malo, el tiempo helado. Por eso que es momento de buscarle a Él. Si tú estás detenido, si tú estás a lo mejor ahí con un paso adentro, con un paso afuera, a lo mejor vas a los templos y piensas de que a lo mejor Dios no te va a escuchar, o a lo mejor piensas de que nadie te toma en cuenta, que no te interesa, no te importe eso, amado hermano. Lo más importante es que Cristo a ti te mire, amados hermanos. A lo mejor la persona, el hombre, la mujer te va a defraudar, porque muchas veces las personas que están en la cabeza no defraudan, pero ahí es cuando nosotros tenemos que estar más firme, amados hermanos. Y por qué no decir, amados, si Dios nos dio para poder ser hijos y hombres agradecidos de Él, amados hermanos. Por eso que es importante el agradecerle a Él, por eso que es importante el poder bendecirle a Él por sobre todas las cosas. Así que Dios te bendiga, amados hermanos, y vamos a saludar a nuestros hermanos, vamos a saludar a nuestro hermano Nicole, ¿verdad?, que ahí está en el campo, ahí en San Carlito, anterior de San Carlito, parece que él vive
0: Loma
1: ahí.
0: Loma Larga,
1: Loma parece que o Loma Alta, ¿no? Ahí está nuestro hermano Nicol, así que un abrazo, hermano Nicol, que Dios lo bendiga, lo cuide, lo proteja, y que cada día él pueda obrar en la vida de nuestro hermano Nicol. Igual, porque muchas veces también creemos de que cuando lo vemos, sentimos de que también él necesita mucho a Cristo, igual necesita mucho. Él está ahí con su hermano, ahí en el campo, en la cual está a esta hora, yo sé que está escuchando ahí con su radio a pila, está escuchando esa transmisión que está saliendo por las diferentes plataformas, por Facebook Live y también por la radio La Amistad. Así que un abrazo, mi hermano Nicole.
0: Amén. Mientras que vamos a ir a la primera alabanza para que mis hermanos de radio escuchen, pueden escuchar esta alabanza de la hermana Gladys, ya Gladys Muñoz, y mientras nosotros nos quedamos con los amigos de Facebook Live y saludando, porque yo tengo aquí saluditos, ¿ya?

0: hermanos, ustedes que están ahí en sus casitas a través de una radio, están escuchando. Así que Dios bendiga a todos los sectores de acá de la comuna de Tomé. Dios bendiga Cerro Estanque, El Santo.
1: Santo, California, ahí donde está nuestra hermana Chule con su familia.
0: Sí, amén. La familia Eric
1: igual, y El Santo igual, dijimos, y El Santo, 18 de septiembre, Bellavista, Punta de Parra igual hay audiencia, sí, y así amén. a todas las comunas que esta radio igual alcanza esa transmisión, y también por el Facebook Live. Queremos también saludar ahí a todos los que están conectado en esta hora. Si usted quiere llamando, puede hacerlo, amados hermanos, amigos, al 4499-7157. Si usted quiere pedir algún pedido de alguna solicitud de que oremos nosotros por usted, también lo podemos hacer. Lo dejamos anotadito acá y también vamos al final a estar orando. Así que, amados hermanos, que Dios le bendiga en gran manera. Ya pronto, sí, en unos minutitos más, viene para palabra de nuestro amado Dios, esa palabra, como siempre digo yo, que hace tanto bien en estos tiempos difíciles que estamos viviendo. Una palabra de parte de Dios es muy importante en esta hora.
0: Amén. Sí, ahí se agregó Andrés. Andrés, te mandamos un cariño. Él está trabajando, si no me equivoco. Ahí él va a poner el saludo también, el joven de nuestro ministerio. Tuvimos una actividad el domingo muy linda. Ya los jóvenes tuvieron una actividad y nosotros como ministerio también estuvimos ayudándoles. Así que le mandamos un saludo a los jóvenes de Chubá. Ya estos jóvenes que se mueven de una u otra manera, ya evangelizando, ganando almas también, muy lindo en el Señor. Así que estamos muy contentos con nuestro miembro de nuestro ministerio, que cada día están llegando más, cada día, cierto, se están sumando, y eso es bonito. Estamos muy contentos porque creo de que las promesas de Dios se cumplen, y Él nos dijo de que va a traer muchas almas, y así lo está haciendo. Así que estamos quedando chicos, así que ya falta muy, muy, muy poco para poder salir de donde estamos, y contento porque creo de que Dios es grande. Dios está consolando el corazón triste, está consolando el corazón que está angustiado. Y que Dios bendiga también a mi pastor, que es la cabeza de este ministerio. Dios lo ayude, cierto, cada día, para que él pueda seguir amando y queriendo a sus ovejas, consolándola, dándole cariño, y lo más importante, dándole un alimento verde, un alimento de un pasto verde, un alimento sólido a través de la palabra, porque eso es lo que tenemos que rescatar. Así que Dios bendiga, cierto, a todos los que ya están conectados. Vamos a ir a la palabra de Dios, porque creo de que eso es importante, porque al final vamos a estar orando por los enfermos. Tenemos varias peticiones ya, y queremos orar también por ellos, también darles el tiempo de poder orar. Así como nosotros estamos sanitos y contentos, también tenemos el deber de orar por aquellos que no están tan tristes, o sea, no están tan contentos y no están tan sanitos. ¿Ya? Ahí, pastor, ¿qué dice Andresito?
1: Dice: buenas noches, mis amados pastores y Carlito, que el Señor les bendiga. Desde mi trabajo les mando cariño. Así que bendecimos también a Andresito, ahí que está de turno, ahí nocturno, ahí en Concepción. Un abrazo desde acá, amado Andresito, lo queremos mucho. Ahí está nuestro hermano Andrés, que el Eterno te bendiga, Andresito. Ya ahí está escuchando también este hermoso programa.
0: Amén. Bueno, pastor, nos vamos a ir a la palabra del Señor. Y mientras, cierto, mientras que estamos en la palabra, usted también puede poner sus peticiones. ¿Ya? Saludamos y le damos la bienvenida a Margarita Concha, que Dios le bendiga, a Miriam Matus, y ahí se van sumando, ¿ya? Porque llegaron justo a sentarse a la cena, donde vamos a escuchar la palabra de Dios, que es maravillosa. Hoy Dios nos trae una palabra maravillosa, y dice así en San Juan 14, dice: Jesús, el camino al Padre. No se turbe vuestro corazón, creéis en Dios, creed también en mí. En la casa de mi Padre muchas moradas hay. Si así no fuera, yo os lo hubiera dicho. Voy pues a preparar lugar para vosotros, y si me fuere y os prepararé lugar, vendré otra vez y os tomaré a mí mismo, para que donde yo estoy, vosotros también estéis. Mire, de nuevo lo voy a leer. No se turbe vuestro corazón. Creed en Dios, creed también en mí. En la casa de mi Padre muchas moradas hay. Si así no fuere, yo os lo hubiera dicho. Voy, pues, a preparar lugar para vosotros. Y si me fuere y os prepararé lugar, vendré otra vez y os tomaré a mí mismo, para que donde yo estoy, vosotros también estéis. ¡Wow! ¡Qué palabra más maravillosa! Hermanos, queridos hermanos y amigos que están escuchando la palabra de Dios en esta hora, vamos a hablar de un tema muy importante. ¿Saben ustedes de que si nos vamos al principio, Jesús estaba, ¿cierto?, con sus discípulos, y él ya estaba preparándolo y en este trance que iba a tener Jesucristo a través de su muerte. Y en una de las conversaciones que Jesús tuvo con ellos, Pedro le preguntó, ¿a dónde vas? ¿A dónde vas? Le preguntó. Y él tomó un ejemplo, porque vemos de que Jesús era judío y él tomó una historia de su mismo pueblo. Tomó una historia de los novios, ¿ya? Y mire qué bello esto, y nos vamos a la historia, y nos vamos al principio de lo que es raíces, ¿ya? Las raíces hebreas. ¿Saben ustedes que Jesús, voy a contarle muy, muy rápido para que usted también me entienda? También vamos a hablar de la palabra de Dios. Este mensaje es el novio que viene a buscar a su novia. Querido hermano, yo este lo prediqué en el ministerio, una palabra tremenda. Dios me amonestaba en la semana pasada y me decía la novia. Y Dios tocaba y me preparé para poder hablar de este mensaje. Ya, nuestro novio viene pronto. ¿Saben ustedes que habla de este pasaje habla de la segunda venida de Cristo? Jesús le habla a su discípulo del novio, ¿ya? Y le cuenta una historia del noviazgo de ese tiempo, de ese lugar, del pueblo judío. Y también nos lleva, ¿cierto?, a la novia que somos nosotros, la congregación. Y si lo vemos en una forma teológica, podemos ver que está hablando del arrebatamiento, ¿ya? Y saben ustedes que aunque la palabra de Dios no habla de la palabra arrebatamiento, nada de eso, pero hay muchos versículos que corroboran y nos dan a demostrar que Cristo viene pronto y comienza la historia. Y saben ustedes que vamos a tomar 5 puntos importantes en este momento de poder cómo exhortar esta palabra. A través de las raíces hebreas. Y vemos, ¿cierto?, que Jesús, Yeshua, ya les cuenta como un ejemplo a su discípulo para que ellos pudieran entender que él se iba a ir, que él ya no iba a estar en un tiempo más con ellos. Y le dijo que él, ¿cierto?, los novios son pasos que tienen que ellos dar en ese tiempo, un contrato. Y dice la historia ya que el novio viaja a la casa de la novia para pagar una dote, para pagar un rescate por ella. Y ahí, cuando el padre y el joven novio van a la casa de la novia, ellos, ¿cierto?, hacen un contrato, ¿ya? Un contrato donde ella queda, ¿cierto?, comprometida con el novio. Ese es el primer paso que da, ¿ya? Pero luego, ¿cierto?, viene una separación, porque la novia queda, ¿ya?, como en garantía, por decir, en la casa de su familia, y el novio se va a la casa con su padre. ¿Y a qué se va? Se va a preparar un lugar, una morada. ¿Para qué? Para que a lo largo de los meses, cerca más o menos de un año, ya se demora el padre en hacer el hogar para su hijo, para que este matrimonio se pueda juntar. ¡Qué maravilloso! Yo quiero que usted vaya siguiendo este mensaje. El novio, ¿cierto?, regresa a su casa con su padre. ¿Para qué? Para poder realizar y formar, ¿cierto?, un hogar para volver a buscar a la novia. Pero ¿saben ustedes que la novia en ese tiempo, en ese periodo que está, ella se viste de una manera, se pone un velo y anda cuando sale a la calle, porque todos se dan cuenta de que ella está comprometida, que ella está, ¿cierto?, esperando a su novio. ¿Ya? Y ¿saben ustedes que el regreso del novio es un regreso sorpresivo? Solamente el padre tiene que autorizar a su hijo para ir a buscar a su novia. No es cuestión que el novio decir, yo quiero ir a buscar a mi novia. No. Solamente el padre, el que autoriza a su hijo en el tiempo correcto, cuando esté todo preparado y listo para ir a buscar, generalmente a medianoche, dice la palabra de Dios, a buscar a su novia. Y mientras su novia, ella queda preparándose para cuando su novio venga a buscarla. Esto es maravilloso, queridos hermanos y amigos. Nadie sabe la hora exacta ni el momento exacto de que el novio va a venir a buscar, porque solamente el padre, él sabe el momento en que va a dar la autorización para que él venga a buscar a su novia. Hasta aquí estamos hablando, ¿cierto?, de un noviazgo, de los pasos del noviazgo. Pero si usted nos vamos a este tiempo, al mundo espiritual de este tiempo, déjeme decirle que cuando usted hizo un compromiso, cuando llegó a Cristo, hizo un compromiso con Dios, y usted, uno de los compromisos que hicimos, te serviré hasta la muerte.

fue de sangre. Qué maravilloso. Si nosotros comparamos el noviazgo que nosotros como congregación tenemos con Jesús, Él cuando vino a nuestra vida, tuvimos un encuentro con Él. Tuvimos ese encuentro maravilloso y que nos enamoramos de Él. Y le dijimos, te vamos a esperar, nos cuidaremos, seremos fieles para que cuando tú vengas en cualquier momento, estemos preparados. ¿Y Él qué hizo cuando nos encontramos, hicimos este contrato? Él fue allí a la cruz y pagó un precio por mí. ¡Qué maravilloso! Yo no sé si tú me estás entendiendo esta palabra, pero esta palabra es maravillosa. Esta palabra es lo que va a suceder en preparación. Pero nosotros como novia lo estamos esperando. Estamos esperando a nuestro novio que llegue, porque va a haber una boda. Cuando el padre le diga, vayas a buscar a la novia, va a ser una tremendo banquete, una tremenda celebración. Y esa celebración es una fiesta que todo el mundo va a ver. Son las bodas del Cordero. Ya que habla, ¿cierto? Apocalipsis 19. Maravilloso, hermano. Yo quiero que tú entiendas, tú que estás escuchando la palabra de Dios, tú que vas a escucharlo a la noche, mañana, o cuando tú la escuches, yo quiero que tú entiendas que nosotros somos la novia, que en cualquier momento Dios viene a buscarnos. Y déjame decirle que la palabra de Dios nos habla que viene a Juan. En Apocalipsis no le dio, ¿cierto?, a saber cuándo, pero sí a Pablo. Jesús le dijo a Pablo que él volvería al sonar de la última trompeta. Y la fiesta de las trompetas se celebra en el mes de Tisri, en el mes de septiembre, en el calendario bíblico. Y saben ustedes que ya viene septiembre. A lo mejor nosotros no sabemos el día ni la hora, ni el año. Puede ser ahora, puede ser este otro año, pero lo que sabemos es que el novio ya tiene todo preparado y que él está pronto a volver. Necesitamos que nosotros, como congregación, como novia, nos preparemos en santidad. La palabra de Dios, hay muchos versículos en el Nuevo Pacto, en el Nuevo Testamento, hay versículos que corroboran, ¿cierto?, esta promesa de venir a buscarlo nuevamente. Aquí en el Juan 14 dice, Jesús utiliza el lenguaje de los novios judíos, voy pues a preparar lugar para vosotros. ¡Qué maravilloso! ¡Qué sabio fue Jesús al contarle esta historia! Porque él se iba. Muy pronto él se iba a ir y lo iba a dejar, pero él en esa historia estaba prometiendo que él se iba a preparar morada, porque él iba a volver y lo iba a venir a buscarnos para volver a morar eternamente con él. Recuerde que en 2 Corintios 4:16 dice que este cuerpo se va desgastando cada día, pero el interior tiene que vivificarse. Y aún dice más abajo que las cosas temporales, las que vemos nosotros, cierto, se quedarán, pero las cosas espirituales son las que vivirán eternamente. Y en el capítulo más abajo pasamos al 5 y dice de que esta morada, si se deshiciese, tenemos un edificio en el cielo, ¿ya? Preparado, no con mano de constructor humano ni nada de esto, sino celestial. ¡Qué maravilloso! Yo no sé, hermano, que tú estás escuchando, si te emociona esto. Yo no sé si te alegra tu corazón el saber que viene tu novio pronto. Muchos hijos de Dios le tienen miedo a la venida del Señor. ¡Wow! Es preocupante, porque dice que nosotros seremos galardonados si estamos esperando la venida del Señor. El Hijo de Dios tiene que estar preparado, tiene que estar contento de poder saber que Dios viene pronto por nosotros. Que el Señor nos bendiga. Las promesas de Dios son maravillosas. La palabra de Dios también nos respalda y nos habla en Mateo 25, nos habla de las 10 vírgenes. Ahí clarito nos habla y nos especifica de la novia, las 10 vírgenes que están esperando a su novio. Y recuerde que todas tenían palabra, porque la lámpara tipifica la palabra de Dios, el aceite tipifica el Espíritu Santo.

0: tenían lámpara, todas tenían palabra de Dios, y aún todas tenían aceite, pero no todas estaban con el aceite llenita su lámpara, sino que muchas, cinco, tenían muy poco aceite. Por eso que la novia, cuando se queda aquí en la tierra, Dios le dijo: yo voy a preparar morada, pero tú tienes que quedarte a prepararte, a preparar el ajuar y prepararnos en santidad, prepararnos en oración, de cada día ser mejor, tener una mentalidad sana, tener una vida diferente a la que tiene el mundo, porque las personas, los cristianos que son genuinos, que son verdaderos, hay una diferencia con la gente que no conoce a Dios, que no está esperando a su novio. Nosotros estamos esperando al novio. ¡Qué maravilloso! Porque él viene pronto, es nuestro esposo. Y saben ustedes que él vino de noche, dice Mateo. Cuenta la historia, ya que usted también la puede leer en su casa, en Mateo 20, 25 habla, ya, que vino de repente el novio de noche. Y quedaron todas dormidas. Y cuando él viene, dice: ahí viene el novio, ahí viene, y empieza a tocar el chofar, y empieza a tocar la bocina, porque venía su novio. Estaban durmiendo, y las cinco que tenían estaban preparadas, partieron a las bodas con él. Pero las que no tenían, tuvieron que ir a buscar más aceite. Y cuando volvieron, ya el novio había cerrado la puerta. Estamos hablando de la venida del Señor. Si usted está preparado y si usted está preparada, se va a ir cuando su novio venga. Y en eso estamos. Esperemos que Dios no nos encuentre como estas vírgenes que estaban desapercibidas, estas vírgenes que no estaban preparadas. Pero déjame decirle que cuando venga nuestro esposo, cuando venga nuestro novio, va a sonar el chofar, va a sonar las trompetas, va a sonar, y todo el mundo va a saber que él viene, porque lo estamos esperando. Yo no sé si tú estás esperando a tu novio, pero yo sí lo estoy esperando. Esperamos que él venga por nuestras vidas, y cada día tenemos que prepararnos para estar a cuentas cuando él venga por nosotros. ¿Saben ustedes que en primera de Tesalonicenses 4, por ahí entre el 17, por ahí él habla y dice que él vendrá al sonar del chofar, al sonar de las trompetas? Los muertos en Cristo resucitarán primero, y nosotros, si estamos vivos, los elevaremos en el aire al encuentro con nuestro amado. ¡Wow! ¡Qué maravilloso! ¡Qué lindo! ¡Qué hermoso es poder saber que nuestro novio está preparando mansiones para nosotros! ¿Saben ustedes que en el cielo, en el mundo espiritual, es tan real como todo lo que tú ves acá, pero en santidad? Maravilloso. Porque la palabra de Dios dice que allá tenemos mansiones. Y yo lo creo, porque la palabra de Dios lo dice. Y se detalla el momento del encuentro. Ese encuentro en el aire, que debe ser maravilloso. Al sonar de las trompetas, él viene. Por eso que es importante que el pueblo de Dios pueda pedir a Dios que nuestros cinco sentidos se agudicen y se abran para que poder escuchar la voz del Eterno, las trompetas, porque no, si tú no estás preparada, no las vas a percibir. Pero Dios nos enseña, y en esta hora nos pregunta, y hoy te vengo a decir de parte de Dios, ¿cómo está tu vida? ¿Cómo está? ¿Te estás preparando? ¿Estás en santidad? ¿Estás en oración? ¿Estás buscando a Dios a través de la palabra? ¿Estás tratando de corregir tus errores? ¿En qué está tu vida? ¿O sigues preocupado del que está al lado? ¿O estás preocupado de las cosas que te hacen pecar, que no te dejan avanzar? Porque déjame decirte que nosotros somos de los que avanzamos, no de los que retrocedemos. Cuando tenemos oración, tenemos conexión con Dios a través del Espíritu Santo. Hoy Dios te viene a decir y a preguntar: ¿en qué está preparada la novia? ¿Te falta mucho? ¿Ya tienes el aceite? tu lámpara llenita de aceite? ¿Lo estás esperando? Él viene pronto, en cualquier momento. La palabra de Dios da a través de la historia, por eso que es importante que usted estudie las fiestas bíblicas, porque ahí está el patrón donde nosotros podemos ubicarnos en los tiempos, en este tiempo. Por eso que es importante que busques a Dios a través de la oración, en tus cortas palabras, dile a Dios que te ayude a vencer aquello que tú no puedes. Porque saben ustedes que Dios nos pide la consagración, que nos mantengamos en santidad, porque dice la palabra de Dios que sin santidad nadie verá al Señor. Y cuando nosotros recibimos a Cristo en nuestros corazones, Dios dice la palabra de Dios que nos hace santo. Y santo es un estado, significa apartado, porque Dios nos aparta del mundo, Dios nos aparta de las malas amistades, Dios nos aparta donde te hace daño, donde tú no puedes surgir, donde tú... Yo no sé si tú me estás entendiendo. Dios te aparta de los lugares que tú no deberías estar, que para Dios no es bueno. Debemos buscar la santidad, debemos buscar a Dios urgentemente, ¿ya? Porque es maravilloso. Esto es igual que cuando una pareja se va a preparar. Cuando nosotros nos casamos, ya meses anterior planificamos el matrimonio. Ya yo me preparé en buscar mi traje, mis cosas, y vaya que se gasta, ¿ya? Y nos preparamos. Esto es igual. La fidelidad, el amor, la santidad que hay que buscar. Necesitamos en este tiempo hay muchos, y siempre digo, estamos coqueteando al mundo. Y cuando usted está coqueteando al mundo, difícilmente que cuando vengan las pruebas, cuando vengan las dificultades, vamos a poder sobrellevar esto. ¿Saben ustedes que podemos ver que cuando venga Dios, ¿cierto? Tenemos que estar preparado, tenemos que buscar a Dios, no estar mirando el mal, no estar coqueteándole al mundo, porque muchas veces somos muy débiles, y cuando estamos, ¿cierto?, débiles, le abrimos la puerta al enemigo para que entre a nuestra mente y trabaje en nosotros, y el enemigo no va a entrar a felicitarte, el enemigo no va a entrar a poder ordenar tu casa, no. Él va a llegar a matar, a robar y a destruir. Porque, ¿saben ustedes? Que toda la creación divina de Dios, Satanás la odia. El propósito del enemigo es destruir a los hijos de Dios. Buscar de una o de otra manera, buscarlo para que te pierda, para que resbale, para que tu fe siempre esté allá abajo en el suelo. Pero yo te quiero decir de que Dios viene pronto y que Él quiere habitar en tu corazón. Él quiere que tú sigas buscando a Dios por sobre todas las cosas, porque Él es el que nos va a dar victoria. Él es el que nos va a dar la fuerza para poder seguir cada día buscando a este Dios. Necesitamos en este tiempo estar vigilando. Estamos en este tiempo, necesitamos estar activas en el Señor. Y a lo que yo me refiero activa es en la oración, en la palabra de Dios, en buscar la santidad, en buscar cada día, buscar este camino maravilloso. Viene tu novio. Hoy vengo a decirte de parte de Dios que tu novio viene pronto. Tu novio viene pronto, hermana. Y necesitamos estar preparados. La congregación de Cristo necesita estar preparada. Caminemos, marchemos. No nos detengamos. Construyamos en la roca. Somos la novia. Y por lo tanto, la novia, ¿cuál de todas las novias quiere estar más radiante, más hermoso? Yo no sé cómo está tu vestidura. ¿Está sucia? ¿Está manchada? ¿Está harapienta? ¿O está tu traje hermoso y nuevo? Necesitamos tener nuestras vestiduras nuevas, limpias. porque Dios no va a llevar a nadie que tenga sus trajes manchados. Es tiempo, mientras tenemos tiempo, y cada mañana que despertamos decimos gracias, Señor, porque nos das un tiempo de arrepentirnos, de convertirnos, porque cada mañana renueva sus misericordias para nosotros. Yo no sé si a usted le suena espectacular esto, pero déjame decirle que esta palabra es maravillosa, que tu novio viene pronto. Viene pronto, yo no sé, ahí tú puedes poner ahí en los comentarios si esta palabra te ha impactado en tu corazón. Yo no sé si tú como novia estás esperando al Eterno. Vamos a orar, amén. Padre amado, en esta hora, Señor, tu palabra ya está exhortada, tu palabra ya está leída. Yo oro por cada corazón que va a escuchar esta palabra. Permite que hayan podido entender que nuestro novio está a las puertas, y en cualquier momento el chofar suena, las trompetas suenan, y nosotros como novios y novias tenemos que estar preparados en santidad. Saca de nosotros lo que no pertenece a nuestras vidas, todo lo que daña y todo lo que impide y todo lo que ensucia nuestro traje, sácalo de nuestras vidas, y que podamos tener una mente de reino, una mente de Cristo. Jesús se dio el tiempo de explicarle a estos sus discípulos que él se iba a preparar morada y luego lo iba a venir a buscar. Y aquí hoy Dios nos viene a rectificar y a recordar que nuestro novio viene pronto. Bendecimos a través de Jesús cada corazón que está escuchando esta palabra, y sean bendecidos para la gloria de Dios. Amén, amén, amén.
1: Amén. Qué linda palabra que Dios nos tenía en esta hora de la noche y tarde. Ya, muy hermosa la palabra. Ahí está nuestra hermana Eugenia Monsalve. Amén. Que está también ahí acompañándola. Ella también está también. Gracias, ahí, sí. Cuando estamos conectados en la radio de Chubá, igual, la radio de nosotros, ahí también ella está conectada. Amén. También. ¿Ah? Así que está nuestra hermana Nicole. Amén. Por ahí, nuestra hermana Nicole Pincheira, ahí también lo está viendo. Un abrazo ya desde la dependencia acá de esta radio, nuestra hermana Nicole.
0: Iba a venir con nosotros, pero tuvo que viajar a donde sus papitos.
1: Ya.
0: Aquí está Jacqueline Burcal. Jacqueline, te mandé de antes, no sé si escuchaste los saludos, y que te mandé un besito y un abrazo.
1: Ya, qué lindo. No tengo ningún.
0: Está Juanita humano. Hernández, Dios les bendiga. Estábamos orando por ella, la semana pasada estaba de duelo, se le falleció un sobrino. Así que vayan para ella nuestros cariños, ¿cierto? Y un día la divisé, por ahí iba ahí en una esquina, así que ahí le levanté la manita y nos saludamos. Está Silvita Neculhueque, ¿ya? Ella trabaja en la comisaría de carabineros, igual que la Nicole. Así que ahí un abrazo para ella, hartos besitos, hartas bendiciones, que Dios les bendiga cada día. Dios bendiga a mi hermana Mariana Cofré, ya el santo. Dios bendiga a Miriam Matus, a Margarita Concha. Wow, ay, yo, más de algunos se nos va en estos celulares, porque en la cámara donde está y llegan todos. Pero le mandamos mucho, mucho, mucho cariño a Miriam Segundo. Amén, amén. Tremenda palabra, bendiciones. El Señor les bendiga grandemente. Vamos a orar por los enfermos, pastor. Así que usted va a orar. Mire, vamos a orar. Tenemos a Teresita, que trabaja también en la comisaría, que hoy día estaba muy, muy, muy complicada en el hospital, ahora está en su casita, para que Dios la ayude y también se recupere, ya, a Teresita. Vamos a orar por su hermano, que me dijo que estaba hospitalizado con una depresión, así que ya mañana posiblemente voy a ir a echarme un viajecito al hospital para poder orar por él también. Vamos a orar por José Luis Rubio, para que puedan agilizar algunos exámenes que tiene que hacerse para hacerse una quimio. A su hijo Sebastián también. también por él. Vamos a orar por mi cuñada Elizabeth Hidalgo. Vamos a orar por todos los enfermos. Hay muchos, muchos que están enfermos. Ya bendecimos a todos los que están enfermos. Vamos a orar también por este país, por esta tierra, para que Dios sujete la tierra, sujete el mar en este tiempo que está temblando mucho, y a mí de verdad me da mucho miedo. Así que yo oro mucho por eso. Así que el Señor los bendiga, pastor. Así que puede hacer la oración. Ahí tienen los minutitos.
1: Amén. También amén. Vamos a saludar a nuestro obispo igual, Luis Melo, sí, ¿verdad? Que está en la Florida, no en la Florida de Estados Unidos, sino que acá en la Florida del Puente 7, sí. Ya ahí él está, ya estaba también un poquito complicado nuestro obispo, así que vamos a la presencia de nuestro pastor, amado dice, Señor.
0: Perdón, aquí dice oración por mi, Juanita dice oración por mi amiga Sarita. Orar por el hermano Elvio, pronto recuperación. El hermano Elvio,
1: sí, no hay pan. Sí. Bueno, nosotros igual lo de acá después lo sacamos todas las peticiones y las traspasamos ahí donde tenemos todo el pedido de peticiones, y vamos a seguir orando también. Amén. En la radio que tenemos también, Techuva. Así que no se preocupen, porque sus oraciones y sus pedidos van a estar siendo ahí también considerada cuando estemos nosotros en vivo. Padre, queremos en esta hora, Señor, darte las gracias. Queremos primeramente darte las gracias por su palabra que usted en esta hora nos ha entregado, Señor. Sí, Señor, Padre, gracias también, Señor, te damos por la vida, por la salud que usted en esta hora de la noche, Señor, nos considera, Señor. Amado Dios, pero hay mucha gente, Señor, que está complicada de salud, Señor. Queremos orar, Señor, por Teresita, Señor, ahí nuestra amiga y hermana que trabaja, Señor, en la unidad, Señor, en el casino, Señor, de Carabineros, Señor. Dios amado, ella se ha complicado de su salud, Señor, pero creemos, Señor, de que usted es poderoso para obrar en su vida, Señor. Dios amado, glorifícate también en su hermano, Señor, que nos pidía la oración, que está hospitalizado ahí en el tercer piso de la unidad, Señor, de acá del hospital, Señor. Oramos por él. Padre, no le conocemos, Señor, pero solamente tú le conoces, Señor. Y así oramos, Señor, por todos, Señor. A lo mejor alguno se me va a ir, Señor, pero creo de que tú eres el que los conoces, Señor. Tú eres el único, Padre. Oramos por José Luis, Señor, por su familia, por su hijo, Señor. Dios amado, glorifícate sobre su vida, Señor. Dios, usted está haciendo algo sobrenatural ahí en su vida, Señor, y lo creemos, Señor, porque usted es grande, Señor. Usted es un Dios que sana, Padre, y que rescata aquel, Señor, que muchas veces, Señor, necesita mucho de ti, Señor. Aquel que a lo mejor no cree en ti, Señor, pero en esta hora, Señor, tu poder vaya hacia ellos, Señor. Y ellos también puedan un día conocerte a ti, Señor. Dios amado, lo declaramos, Señor. Padre, oramos por esta comuna, Señor. Oramos por todo, Señor, la familia, Señor, por los matrimonios, Señor, por los hijos, Señor, Dios amado, por los niños, Señor, que van a los colegios, líbralos, Señor, de las manos, Señor, de aquellas mentes que a lo mejor quieran hacerle daño, Señor. Oramos, Padre, por la alcaldía, Señor. Oramos para que tú, Señor, pongas inteligencia en la vida, Señor, del alcalde, de los concejales. Padre, seas tú orientándolos, Señor. Dios amado, yo siempre digo que un pueblo, una nación que te nombra a ti, Señor, va a ser una nación y un pueblo, Señor, en bendición, Señor. No permitas que el enemigo, Padre, tome la mente de ellos, Señor, para poder, Padre, hacer cosas que no son de tu agrado, Señor. Dios amado, aquí en Tomé hay muchos hijos tuyos, Señor, que oran, Padre, por los concejales, que oran, Señor, por el alcalde. Dios amado, permita tú, Señor, orientarlo a ellos, Señor, que lo malo pueda quedar atrás, Señor. Sí, Dios amado, que ellos puedan proclamarte a ti primeramente, Señor, porque tú eres todo, Señor. Aquí los ídolos, todas las cosas que van en contra de tus principios y valores, Señor, en esta hora reprendemos, Señor, todo eso, Señor. Queremos ver un pueblo, Señor, en la cual te bendiga a ti por sobre amén, todas las cosas, Señor. Y que ellos también, Señor, se incluyan, Señor. Y tú puedas transformar las vidas de ellos, Señor. Dios amado, gracias, Señor. Muchas gracias, Señor. Oramos por Carabinero, oramos por las Fuerzas Armadas de Orden, Señor. Oramos, Padre, por esta nación, oramos por el presidente, oramos por los diputados, Señor, para que ellos puedan, Señor, ordenar esta nación, Señor. Dios amado, oramos por todos ellos, oramos por aquel que en esta hora, Señor, está sufriendo, Señor, a lo mejor en sus hogares por alguna enfermedad, Señor. Oramos, Padre, para que tú lo restaures. Oramos, Padre, de Arica, Señor, a Punta Arena. Oramos, Señor, sobre las costas, Señor. Dios amado, oramos por el campesino. Oramos, Señor, para que tú sujetes la tierra. Si no es tu voluntad, Señor, nada se va a mover, Señor. Sí, Señor. Dios amado, lo declaramos, Señor. Declaramos una nación bendecida. Oramos por Venezuela, Señor. Amén. Dios amado, cuánto duele, Señor, lo que tú hiciste ahí. Pero yo hace mucho tiempo, Señor, que venía orando, amén, por esta nación, Señor. Sí, mucho, Señor, tiempo, Señor, venía orando, Señor, para que tú tuvieras misericordia de ellos, Señor. Dios amado, cuando ellos se van en contra de tus principios, valores, Señor, adorando a lo mejor cosas que no corresponden, tu mano siempre va a estar ahí, Señor. Amén. Dios amado, líbranos nosotros, Señor. Dios amado, líbranos, Padre, que podamos buscarte a ti mientras puedas ser hallado, amén, Señor. Muchas gracias, Señor, porque sé de que tú vas a obrar, Señor, en este Chile, Señor, en esta nación, Señor. Esta es una nación, Señor, que te adora, Señor. Esta es una nación que hay muchos hijos tuyos, Señor, que a lo mejor se levantan muy temprano, Señor, a proclamar tu nombre, a orar, Señor. Dios amado, hay muchos siervos de Dios que están día y noche orando por esta nación, Señor. Padre, gloria sea tu nombre para siempre, Señor. En esta hora quedan bendecida esta nación, los enfermos quedan sanados, Señor, para la honra y la gloria tuya lo declaramos, Señor. Amén, amén y amén, Señor.
0: Amén. Que el Señor bendiga y confiamos que todos los enfermos Dios los restaurará, Dios los bendecirá en cada momento. Nuevamente los invitamos al Ministerio Evangelístico Teshuvá, a una cuadra de la plaza, ya al frente del albergue estamos. Ahí estamos congregándonos ya muy pronto también, ya nos saldremos de ese lugar, ya, y ahí también le estaremos avisando que ya igual estamos muy estrechos en ese lugar y Dios tendrá que sacarlos de ese lugar. Así que contentos y pedimos, cierto, a Dios por ustedes, para que Dios les bendiga. Bendiga a Leonardo Carvajal, que ahí está. Dios te bendiga, Nano. Que Dios te bendiga grandemente, te cuide, te proteja junto a tu esposa, a tus papás también. Así que bueno, una bendición para todos los que en esta noche nos han hecho compañía, los amigos del campo de San Carlito, a todos aquellos, cierto, que se levantan escuchando esta emisora y se acuestan también hasta muy tarde. Vayan para ustedes un saludo, cierto, a Teresita de arriba de Santiago Osorio, a Angélica, ya a la hermana Nicolasa, ya Dios bendiga a su hija, a su familia, Dios bendiga a la señora María ahí de Rodríguez, que está más allá, más al frente de la cancha por ahí. Dios bendiga a mi hermana María Ile. Hay tantas viejitas ahí, lindas, preciosas, que siempre le mando cariño. Vayan para ella unos cariños y unos saludos. Ya estamos terminando, ya, cierto, si Dios lo permite, estaremos el próximo martes también junto a ustedes, esperando, cierto, una nueva palabra. Y creo que es importante de poder estar junto a ustedes. Hay muchas hermanas o hermanos que están, cierto, en camita, postrados, y que ahí se acompañan solamente con una radio. El Señor les bendiga grandemente. Dios bendiga a mi hermano Nico, cierto, que ya allá está en un lugar oscuro ahí en el campo, que se alumbran con la pura luna, pero Dios esté junto a ellos. Dios bendiga a los hermanos del Ministerio Teshuvá, a toda la familia del Ministerio Teshuvá. Dios bendiga, cierto, al ministerio de alabanza. Dios bendiga a los jóvenes, Dios bendiga a toda la hermandad, a los niños, porque tenemos harto niños, tenemos jóvenes, tenemos personas adultas, y que Dios les bendiga a cada uno de ellos. El Señor les bendiga grandemente. Así que ya ha llegado la hora, y junto a Carlito Daniel, junto a nuestro pastor Juan Salvador, les decimos que el Señor les bendiga.
2: Amén.
0: Muchas bendiciones para todos.

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Buenos días. Mañana de lluvia en Tomé. ¿Cómo están? Bienvenidas y bienvenidos aquí en la programación de Radio La Amistad en Tomé. Les saludamos con el cariño de costumbre. Tal como estaba pronosticado, lluvia en Tomé a esta hora por la mañana. Comenzó a llover durante la madrugada, comenzaron a caer las primeras gotitas, ¿cierto? El saludo cordial para esta jornada, el día miércoles, día donde saludamos a Eugenio. Felicidades, bendiciones para todas y todos, que sea un bonito día, ¿cierto? Que el Tatita Dios les acompañe. Cielos cubiertos, ya está dicho. 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

vamos a hacer una pausa. Faltan 4 minutos ya para las 8 de la mañana. Llueve en Tomé. Ya vamos a estar actualizando también el pronóstico. ¿Hasta qué hora llueve también? Se lo vamos a contar aquí en su radio La Amistad. El Mensajero, la primera edición del día. 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Saludos, amigas, amigos, nuestro programación del punto 148. Bendiciones para todas y todos en esta mañanita, en esta jornada de día miércoles. 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Bendiciones para todas y todos.

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6: Ya estamos de regreso, estamos de vuelta, estamos listos para continuar juntitos. Programación de Radio La Amistad de Tomé, 8:12. Ya viene el resumen de noticias aquí en la programación de Radio La Amistad. Sin novedades, el primer día de paro de los trabajadores de Cabanchaca. Esperemos, vamos a estar atentos qué novedades hay en el día de hoy. Vamos a estar atentos para esta información. Se lo contamos acá en su Radio La Amistad. Cielos cubiertos, precipitaciones, lluvia tenemos en Tomé esta mañana. Vamos a estar actualizando ya en los próximos minutos el pronóstico. 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Muchas gracias por estar con nosotros. 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Saludos en La Amistad.

Transmite Radio La Amistad en Tope del Mensajero, 817-817, en esta mañanita. Gracias por estar con nosotros aquí en Radio La Amistad, en esta lluviosa mañana de invierno. Bendiciones.

El Mensajero, primera edición del día en su radio La Amistad de Tomé, por ahí en el sector de Cerro Pelao, San Francisco. Nos está escuchando Luchito Yáñez a esta hora. Luchito Yáñez nos escucha a esta hora aquí en su radio La Amistad de Tomé. Con cariño le saludamos. ¿Quiere escuchar? Dice a... ¿Quiere escuchar a Los Manantiales? Vamos a buscar por ahí algo de Los Manantiales. Programación del punto 148. El Mensajero, primera edición. 821. 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Somos La Amistad, El Mensajero. Primera edición del día en esta mañanita de invierno con lluvia. Comienza un nuevo día en Tomé. Bendiciones.

0: Muy bien, ya nos vamos con pausa aquí en su radio La Vistada de Tomé. Ya viene el resumen de noticias aquí en el punto 148. 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Este es El Mensajero, primera edición del día en esta mañana. 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El Mensajero, primera edición del día, su radio la acompaña. Bendiciones para todas y todos. 8:27.
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19 minutos nos separan de las 9 de la mañana. Noticias en Radio La Amistad de Tomé. Noticias en el punto 148. De inmediato vamos a lo más importante en informaciones, porque al final del día, sin mayores novedades, terminó la primera jornada, el primer día de movilización del llamado a paro por parte de los trabajadores de Salmones Camanchaca. Según la información entregada por la presidenta del sindicato de Camanchaca, sindicato número 1 que agrupa a 232 trabajadores de la empresa, no hubo mayor acercamiento. Se espera así novedades para el día de hoy. Habría una convocatoria por parte de la inspección del trabajo para ambas partes en la ciudad de Concepción hoy cerca de mediodía. Estaremos atentos con aquella noticia, con aquella información que emana entonces desde la industria Camanchaca en nuestra comuna, con este primer día de paro que se cumplió en la jornada de ayer. Sistema frontal deja caos en el sur del país, especialmente en la región de Los Ríos. Valdivia, Corral, las principales ciudades afectadas, una cantidad enorme de lluvia, sobre 150 milímetros de lluvia han caído en las últimas horas. Acá en la zona también se pronostican vientos de hasta 130 kilómetros a la hora en las costas de la provincia de Arauco. Es por ello que la autoridad marítima ha estado haciendo el llamado para que las personas no se acerquen al borde costero. Acá en nuestra comuna ha llovido desde la madrugada, los vientos hasta el momento son moderados y se espera que la lluvia se prolongue hasta el mediodía de hoy, ya pasando y calmando todo a la media tarde, retornando mañana pasado el mediodía nuevamente la lluvia a las costas de Tomé, pero el mayor rigor se estaría registrando durante el viernes. Pasado mañana viernes estaría el peor rigor o el mayor rigor del temporal en las costas de Tomé, donde incluso además del viento se anuncia tormenta eléctrica.

Y en el ámbito político, el Comité del Senado acordó el cronograma para la recta final de la tramitación de la mega reforma y fijó el despacho en la sala para el miércoles 15 de julio. El calendario contempla que tras la discusión de la Comisión de Medio Ambiente, el juez se va a revisar en la Comisión de Trabajo para que la próxima semana se inicie

0: La revisión definitiva en la Comisión de Hacienda, última instancia antes del paso por la sala. Las indicaciones a la Comisión de Medio Ambiente se prepararon hasta el lunes 20 horas. Las del Trabajo vencen este miércoles al mediodía y las de Hacienda podrán ingresar hasta el viernes de esta semana. El municipio de Tomé endurece la fiscalización y clausura dos locales de juegos de azar irregulares. Como parte de un trabajo permanente de fiscalización y resguardo del orden en la comuna, el municipio llevó a cabo un operativo que culminó con la clausura de dos locales de juegos de azar que funcionaban sin la correspondiente patente comercial. La intervención fue realizada por el alcalde de la comuna junto a equipos de la Dirección de Administración y Finanzas, además de Seguridad Pública, con el objeto de hacer cumplir la normativa vigente y velar por el correcto funcionamiento de la actividad comercial en Tomé. Y en el Mundial, así no se gana, así es, ese es el rótulo, la marca de lo que fue la remontada de Argentina sobre Egipto, donde hubo una actuación del árbitro del encuentro protagónica en este caso, que inhabilitó un gol legítimo del conjunto de Egipto y posteriormente habilitó una jugada que estaba viciada en su inicio y que terminó con el gol de Argentina, el 3-2, y que le permitió la clasificación a los cuartos de final de la Copa del Mundo. Más tarde, lamentablemente, Colombia, equipo selección sudamericana, no pudo frente a Suiza y cayó en la tanda de lanzamiento penales. Lo que viene ahora en cuartos de final, mañana jueves 9 de julio, 4 de la tarde, Francia versus Marruecos, viernes 15 horas, España-Bélgica, sábado, dos partidos por cuartos de final, a las 17 horas, Noruega frente a Inglaterra, y a las 21 horas, horario estelar para Argentina frente a Suiza. Noticias en Radio La Amistad en Tomé y en el fútbol criollo, en Copa Chile, Deportes Concepción dio el golpe, le ganó a Temuco y pasó a la siguiente ronda de esta competencia a nivel nacional. 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

Atención, atención Luchito Yáñez, ahí en San Francisco, nos estaba pidiendo a los manantiales. 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Saludos, bendiciones, lindo día, saludos en la amistad.

Estamos presentando El Mensajero, primera edición del día en Radio La Vistada en Tomé. Ahí estábamos escuchando a los manantiales con esta bonita, bonita, bonita canción. Oye, tenemos un saludo para la Vero. Verónica Segura nos está escuchando ahí junto a su hijo Oscar, que promete ahora sí portarse bien, ¿eh? Nuestra amiga Verónica Segura hoy día está de cumpleaños. Felicidades, amiga, que cumpla muchos, muchos, muchos años más. Una gran auditora de Radio La Amistad, su esposo Don Luis Contanzo y sus hijos, la Irma, su hija, las nietas, le saludan también con todo amor, con todo cariño. Felicidades, lindo día. Somos Radio La Amistad en Tomé. Hoy día hay descanso en el Mundial, ¿eh? Me estaban preguntando ahí, me estaban llamando, Cheito, ¿quién juega hoy día en el Mundial? Hoy día tenemos descanso, los cuartos de final se comienzan a jugar mañana jueves. Saludos para todas y todos, programación de Radio La Amistad. 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Esta es La Amistad, El Mensajero, primera edición del día en esta mañana. Eugenio, felicidades.

Reiteramos la información de esta mañana también. Durante la jornada de la noche, dos locales de juegos de azar sin sus permisos correspondientes fueron clausurados por un operativo realizado en el centro de Tomé, encabezado por el alcalde Ítalo Cáceres. Se lo contamos acá en su radio La Amistad, programación del punto 148, La Amistad de Tomé, acompañando a toda la familia. Saludamos a don Próspero Molina, a nuestro auditor, a nuestro amigo Próspero Molina y familia, Juan Francisco, ahí su, a Francisco Esteban, ¿cierto? Molina Méndez, su hijo, un cariñoso saludo a través de Radio La Amistad, ahí en el Alto de Cocholhue, le saludamos con cariño. También saludos para nuestro amigo Armando Rosas, que se está recuperando, está enfermito nuestro amigo Armando, le deseamos pronta recuperación. Esta es La Amistad de Tomé. 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Nos despedimos con nuestro mensajero. Gracias. Que el Tatita Dios les acompañe.

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2: Evangelio según San Lucas, capítulo 11, versículos 29 al 32. A esta generación no se le dará más signo que el signo de Jonás. En aquel tiempo, la gente se apiñaba alrededor de Jesús, y él se puso a decirles: esta generación es una generación perversa. Pide un signo, pero no se le dará más signo que el signo de Jonás. Como Jonás fue un signo para los habitantes de Nínive, lo mismo será el Hijo del Hombre para esta generación. Cuando sean juzgados los hombres de esta generación, la reina del sur se levantará y hará que los condenen, porque ella vino desde los confines de la tierra para escuchar la sabiduría de Salomón. Y aquí hay uno que es más que Salomón. Cuando sea juzgada esta generación, los hombres de Nínive se alzarán y harán que los condenen, porque ellos se convirtieron con la predicación de Jonás, y aquí hay uno que es más que Jonás. Palabra del Señor. Gloria a ti, Señor Jesús.
1: Una hermosa reflexión para este momento. Radio La Amistad les desea que tengan un buen día. 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

Buenos días a la vida, buenos días al amor, buenos días mi señora, buenos días mi caballero, ¿cómo están? Bienvenidas y bienvenidos aquí en la programación de Radio La Amistad de Tomé. Mañana de música, mañana de canciones bonitas, canciones lindas para todos y cada uno de nuestros auditores. Para usted que está en casita, para usted que está en la oficina trabajando, o para usted que está ahí en un trabajo con mayor rigor, más expuesto a al rigor de la lluvia, el viento, el invierno. Bueno, les saludamos con mucho, mucho, mucho ánimo. Ojalá que el día pase rapidito, ¿cierto? Para que ya estemos de regreso en casita ahí al calor del hogar. Esa es la idea. Amigos nuestros, bueno, miramos al cielo y damos gracias al Tatita Dios por este nuevo día. Gracias, gracias Tatita Dios porque es bueno con nosotros. Nos protege, nos cuida, nos acompaña. Nos toma de su mano y le rogamos que no nos suelte, ¿eh? Que no nos suelte ahí, que nos tome firme, firme, firme de su mano y nos lleve por el buen camino, nos lleve a recorrer el camino de la solidaridad, el camino del bien, ¿cierto? Gracias Tatita Dios porque es bueno con nosotros, humildemente le pedimos perdón por nuestras faltas. Gracias por estar en sintonía de Radio La Amistad de Tomé. Vamos a nuestro comienzo musical. 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Somos Radio La Amistad de Tomé. Partimos. Miguel Mateos en la música. Bienvenidas, bienvenidos amigos.

Miguel Mateos en nuestro comienzo musical. Miguel Mateos aquí en la programación de Radio La Amistad de Tomé. 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Aquí está la voz de Cristian Castro, .148 aquí en La Amistad para esta mañanita, mañanita de miércoles. 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

programación de Radio La Amistad, la voz de Cristian Castro para esta linda, linda, linda canción. Programación del punto 148, La Amistad, siempre en su hogar, en casita, con la familia. Oiga, estragos con el temporal en la región de Los Ríos, especialmente Corral, Valdivia. También todas estas localidades del sur del país, gran cantidad de lluvia en las últimas horas. Y ojo, cuidado que se movió el sistema frontal que estaba pronosticado para nuestra zona. El mayor rigor ahora va a ser el viernes, el viernes, donde se anuncian fuertes precipitaciones e incluso tormentas eléctricas para las costas de Tomé para este viernes. Hoy día llueve, sí, a media tarde ya cesa la lluvia, continúa mañana la lluvia, pero en forma muy leve. Pero sí, el viernes se nos viene bastante, bastante fuerte, según la Dirección Meteorológica de Chile. Así es que a tomar precauciones. Por el momento, fuerte viento e intensas precipitaciones, 60 casas dañadas y más de 8.000 clientes sin energía eléctrica. Es el balance ahí en la región de Los Ríos. Mientras tanto, la zona sur de la región del Biobío, provincia de Arauco, Cañete, Tirúa, esas localidades son las más afectadas también por la lluvia y el viento con el paso de este sistema frontal que avanza lentamente hacia el norte. Se lo contamos aquí en su radio La Amistad en Tomé. Momento de pausa, 9:24. Gracias por estar en sintonía de Radio La Amistad de Tomé. Abrazos para todas y todos. Muchas gracias. ¿Me dicen que alcanzamos una canción más? Perfecto, pues, perfecto. Una canción más aquí en La Amistad de Tomé. Con la voz de David Bisbal. 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Vamos a retornar en un ratito. La Amistad les acompaña, somos la radio regalona de los tomecinos.

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2: Muy bien, pues ya estamos de...

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Seguimos adelante con la música, con las canciones que hemos preparado pensando en toda la familia.

Muy bien, pues ahí estábamos escuchando a Shakira aquí en la programación de Radio La Amistad de Tomé. Lindas canciones para toda la familia, para todos y cada uno de nuestros auditores. Gracias por estar con nosotros aquí en La Amistad. Bonita, bonita mañana. Sí, usted dice, pero ¿cómo va a estar bonita si está lloviendo en Tomé? Bueno, igual nomás tenemos que dar las gracias porque la lluvia es importante, ¿cierto? Tenemos una tarjeta nacional del estudiante a nombre de Gonzalo Menéndez Alarcón. Gonzalo Menéndez Alarcón. Retirar esta tarjeta nacional del estudiante en los estudios de Radio La Amistad. Fue encontrado ahí cerquita del hospital de Tomé. Le contamos. Sí, se lo contamos aquí en el punto 148. Reiteramos que continúa adelante el conflicto ahí de Camanchaca, siento con el paro de los trabajadores de la pesquera. Hoy día están cumpliendo su segundo día y están convocados, atención.

Están convocados allí en una especie de mediación a la ciudad de Concepción, cerca del mediodía. Estarían asistiendo allí a la inspección del trabajo. Por su parte, los trabajadores, en este caso representados por los dirigentes, están convocados y también vienen o van a estar presentes allí en esta reunión, en este proceso de mediación. A través de la inspección del trabajo en Concepción estarían presentes también representantes de la gerencia de Camanchaca. Así que esta noticia es al mediodía, esta reunión es al mediodía. Vamos a estar atentos ahí con el desarrollo de esta noticia, ¿cierto? Cuando faltan 16 minutos ya para las 10 de la mañana, les acompaña la amistad de Tomé.

Italianísimo, el maestro le llamará, Ricardo Cochante, aquí en Radio La Amistad de Tomé, en esta mañanita, mañana de música, mañana de entretención, mañana de lindas canciones para usted y la familia, en el punto 1480 de la amplitud modulada. 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Les acompañamos con lo mejor. Lo mejor en música. Saludos para usted que nos escucha en San Germán, ahí en Cerro Alegre, ¿cierto? Un cariñoso saludo. Y de Cristóbal para su abuelita Erika Espinosa, ahí en Cerro Alegre. Te quiero mucho, abuelita, dice el mensaje de Cristóbal.

las canciones. Muy bien, las canciones, la compañía de su radio, la amistad de Tomé para esta mañanita. 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Saludos también aquí en la amistad de Tomé. Nos estaban preguntando por el Mundial para hoy. No, hoy día descansa el Mundial. Hoy día descansa el VAR también, la FIFA y todas las pillerías que se están haciendo en el Mundial. Pero ya vamos a hablar de eso. 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Nos vamos con pausa aquí en su radio. 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Amigos nuestros, vamos con una canción más. No, no, pausa. Faltan 3 minutos ya para las 10 de la mañana. Pausa y retornamos.

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2: Mucha atención, lamentamos comunicar el sensible fallecimiento en Bella Vista de la vecina Flor María Muñoz Vera, que en paz descanse. Su velatorio se realiza en la capilla Padre Hurtado de los Tilos 1103 en Bellavista. Sus funerales se avisarán en forma oportuna. En Concepción ha fallecido el abuelito Renán Alfonso Dawin Muñoz, que en paz descanse. Su velatorio se realiza en la Iglesia Evangélica Apostólica Cristiana, ubicada en la calle Luis Acevedo, 221, comuna de Chiguayante. Sus funerales se avisarán en las próximas horas. Enviamos condolencias a los familiares de las personas que hemos nombrado. La información con Empresa Funeraria Bustos.
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6: Son las 10 de la mañana, 2 minutos.
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6: Son las 10 de la mañana, 3 minutos.
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Programación del punto 148, programación de radio La Amistad de Tomé, con lindas canciones, con buena compañía para toda la familia. Así estamos compartiendo música. Oye, hasta ahí nomás llegó la tregua, parece, ¿eh? Porque de nuevo vuelven los ataques de Donald Trump en Irán. Vuelven los ataques y bueno, hasta ahí parece que llegó la tregua y el valor del petróleo, ojalá que no se vea afectado. Recordemos que para mañana jueves se anuncia una nueva disminución en el valor de los combustibles, del petróleo. 100 pesos caen los litros de bencina, un poco más el valor del precio del petróleo. Vamos a ver qué pasa entonces, pero ya se ha anunciado que continúan, ya de hecho se han reanudado los ataques de Norteamérica, de Estados Unidos a Irán. Se lo contamos acá en su radio La Amistad de Tomé. Ya, me insisten que quién juega hoy día en el Mundial. Oiga, si el Mundial se está terminando y además que quedó, no nos queda otra, a quienes somos bien apegados a nuestra tierra, ¿cierto? Alertar a Argentina nomás, pero ya vamos a conversar lo que con esta tremenda y descarada ayuda de la FIFA y la organización para Argentina, que es el único sobreviviente que nos queda en Sudamérica después que se fueron Paraguay, Colombia y Brasil en la última pasada. Ya, aquí están los cuartos de final, Copa del Mundo, cuartos de final. Mañana jueves a las 4 de la tarde, Francia frente a Marruecos. Voy por Marruecos. Ya, viernes 10 de julio, 15 horas. Este es partidazo, ¿eh? España frente a Bélgica. Y el sábado 11 de julio, oye, esto del sábado por la tarde, estaba un encuentro familiar para organizar algo bien entretenido ahí con unas longas. Con papitas fritas, ¿sí? Con picadillo, con su cervecita, para el sábado 11 de julio, ¿eh? 5 de la tarde, Noruega-Inglaterra, y por la noche, Argentina frente a Suiza. Sábado 11 de julio, reitero, 5 de la tarde, Noruega con Inglaterra, y a las 21 horas, Argentina frente a Suiza. Ya, prepare el panorama para el sábado, que realmente va a estar muy atractivo en la Copa del Mundo. 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Saludos en La Amistad, también en esta mañana. Amigos nuestros, con un gran abrazo. 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

Bonito, bonito, bonito, bonito. Programación de Radio La Amistad. Marc Anthony. En las canciones. Noticia a consecuencia del temporal en el sur. Camino entre Corral y Valdivia está cortado. Riesgo en viviendas por sistema frontal allí en la región de Los Ríos. Ya son 60 las casas que están con daños. Hay muchos, hay miles de clientes que están sin luz en el sistema por motivo, cierto, consecuencia de este sistema frontal. Ahí está esta información a consecuencia del temporal. Muchas complicaciones en la región de Valdivia. En otras informaciones, entregan hasta 85 mil pesos. Se comienza a postular al bono Logro Escolar 2026. Comienza la postulación para postular este bono de logro escolar. Es un beneficio estatal que se entrega a estudiantes que cursen algún nivel entre quinto básico y cuarto medio y a quienes se les reconoce su buen rendimiento. Se trata de un aporte al cual no se postula y que se otorga a alumnos y alumnas que están dentro del 30% de mejor rendimiento académico en su promoción o grupo de ingreso de egreso escolar. Esto lo explica Chile Atiende. Es un bono de hasta 85 mil pesos porque son cabritos buenos para estudiar y se sacaron buena nota. Hay que motivarlos, ¿ah? Hay que motivarlos a los chiquillos ahí porque está este bono logro escolar al cual, reiteramos, no se postula, sino que con el comprobante nomás del promedio de las notas, ¿cierto? Los chicos obtienen su platita. ¡Qué bueno! Hay que motivar a los niños a estudiar, a sacarse buenas notas. Se lo contamos aquí en su radio La Amistad. Oye, la hermana Bernardita Enríquez, sector Navidad, un cariñoso saludo a ella, a su familia. Está delicada de salud nuestra hermana Bernardita, que todos los domingos nos acompaña con su espacio a las 12 horas al mediodía en la programación cristiana. Para la hermana Bernardita, una mujer de mucha, mucha, mucha fe, una mujer buena, ¿ya? Buenísima, una mujer de una tremenda bondad. Vaya nuestro cariñoso saludo a través de Radio La Amistad en Tomé y deseándole, ojalá, una pronta recuperación, ¿cierto? Que el Tatita Dios obre en ella, porque ella es una mujer también que de mucha, mucha, mucha fe. Se lo contamos en La Amistad. Vamos con una canción más, vamos a escuchar un tema más, luego hacemos pausa en el punto 148. 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

0: Se está desarrollando en estos momentos el Consejo Municipal Ordinario. Entiendo que es el segundo Consejo Municipal Ordinario, precisamente ahí, en el Consejo Municipal de nuestra comuna. Así es que estamos atentos ahí con el desarrollo de este Consejo Municipal para conocer cualquier información. Oye, insistimos en el saludo para Verónica Segura, que está de cumpleaños. Nos están pidiendo una canción de Ricardo Arjona, por ahí su hijo Oscar está pidiendo una canción de Ricardo Arjona. La vamos a escuchar en un ratito más, pero antes tenemos resumen de noticias. En un ratito también tenemos resumen de noticias aquí en La Amistad de Tomé. 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Bendiciones, sigamos juntitos aquí en La Amistad. Retornamos, pausa a esta hora y ya viene resumen de noticias.
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4: Son las 10 de la mañana, 38 minutos.
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21 minutos para las 11 de la mañana. Noticias en Radio La Amistad de Tomé. A la inspección del trabajo fue citada en este momento la directiva del sindicato número 1 de Camanchaca, que mantiene, recordemos, mantiene esta movilización en demanda de sus de que se puedan cumplir sus metas y demandas. Reiteramos en un escueto comunicado enviado por ellos. Entonces, a las 0 horas del martes comenzó esta movilización. Los sindicalizados se han mantenido en las puertas de la empresa con carteles y con manifestando, obviamente, que la empresa pueda responder a sus demandas. Les llegó ayer, señalan, así nos informaba en este caso Carolina Cuevas, presidenta del sindicato número 1 de empresa Camanchaca, nos informaba que les llegó un correo ayer desde la inspección del trabajo en Concepción citándolos a una importante reunión a las 11 y media de esta mañana. Estamos atentos entonces a lo que pueda ocurrir con esta reunión allí en la inspección del trabajo en la ciudad de Concepción, donde fueron citados los dirigentes del sindicato 1 de empresa Camanchaca. Desde Concepción se informa que el proyecto de Costanera Sur, San Pedro de la Paz, entra ahora a un periodo de evaluación ambiental del proyecto. Al lunes, la Dirección de Vialidad del Ministerio de Obras Públicas ingresó al servicio de evaluación la carpeta de antecedentes del estudio de impacto ambiental para este proyecto de construcción de la avenida Costanera Sur, San Pedro de la Paz, un trazado de aproximadamente 7 kilómetros de extensión con el paralelo a la avenida Pedro Aguirre Cerda, que se conectará con los puentes Bicentenario e Industrial. El proyecto involucra una inversión superior a los 400 millones de dólares.

En otras informaciones le contamos que sistema frontal en el sur del país informa de 60 casas dañadas, especialmente en la región de Los Ríos. Valdivia y Corral son las principales comunas dañadas por caída de árboles, corte de energía eléctrica también. Más de 150 milímetros de agua han caído en las últimas horas en este sistema frontal que afecta allí esta región. Ahora en la zona sur de la región del Biobío, Tirúa, Cañete, Lebu son las principales comunas también que están sufriendo en estos instantes el rigor del fuerte viento. Aquí en Tomé, el rigor del fuerte viento y también la lluvia. Aquí en Tomé se pronostica para hoy lluvia, que se van a prolongar también leve, en forma leve para mañana jueves, pero el mayor rigor llegaría con un nuevo sistema frontal el día viernes, que traerá componente de fuerte viento del norte y además tormenta eléctrica sumándose a la lluvia. Eso para el viernes por la noche y durante el día pasado mañana. Es la información que entrega la Dirección Meteorológica de Chile. Y la Municipalidad de Tomé, a través de su sistema de fiscalización, clausuró dos locales. Muy bien, dos locales de juegos de máquina que no estaban con su autorización correspondiente. La fiscalización fue realizada por el equipo de seguridad, y además se clausuraron dos centros de juegos acá en Tomé durante esta fiscalización, que reiteramos, realizó el municipio encabezado por el alcalde Ítalo Cáceres en nuestra comuna. Y vamos a la Copa del Mundo, porque condena total desde todas las esferas y de todos los países ha sufrido el paso de Argentina, que superó por 3-2 al conjunto de Egipto en la jornada de ayer, donde volvió a brillar Lionel Messi anotando un gol, pero se perdió un penal. Sin embargo, la concreción del tercer gol, o cómo se concretó, cómo se gestó el tercer gol del conjunto de Argentina, es el que tiene condena, puesto que, si bien es cierto, fue limpio, el cabezazo

0: Sobre el jugador argentino en el área rival, la génesis, el desarrollo de lo que fue la jugada donde cae Salah en el territorio, en el área de Argentina, víctima de una falta que después incluso la aclara la imagen del VAR, quedó sin sanción y eso generó la jugada que posteriormente derivó en el 3-2 para Argentina. Por una jugada similar se había anulado unos minutos antes un gol legítimo a Egipto, que marcaba el 2-0 para el conjunto africano, por una jugada similar, por una falta también que había sufrido un jugador argentino y que no fue cobrada en su momento. Hubo, a petición del VAR, hubo revisión de la jugada y ese gol se anuló. Se está pidiendo, ¿cierto?, que se aplicara el mismo criterio con la jugada que derivó en el gol de Argentina. Pero no fue así. Argentina está en cuartos de final y los cuartos se vienen este fin de semana de la siguiente manera. Jueves 9, mañana, 4 de la tarde, Francia frente a Marruecos. Viernes 10, 15 horas, España frente a Bélgica. Sábado 11, 5 de la tarde, Noruega, Inglaterra. 21 horas, juegan Argentina versus Suiza. 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Manuel Boncón, Vicuña Maquena en Tomé.
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La voz de Marco Antonio Solís cuando faltan 11 minutos para las 11 de la mañana. Desde la empresa Camanchaca nos confirman la presencia también de la planta de ejecutivos de Camanchaca participando en esta reunión convocada por la Inspección del Trabajo desde Concepción, donde desde el sindicato nos confirmaban hace un rato atrás que están convocados precisamente ellos como dirigentes del sindicato número uno de Salmones Camanchaca. Y ahora desde la gerencia de la empresa, desde Camanchaca, nos informan que también ellos van a participar. Se espera que haya un punto de encuentro, ojalá, ¿cierto? Que haya una propuesta por parte de la empresa para destrabar este panorama, destrabar esta situación que está dañando el proceso productivo precisamente de empresa Camanchaca. Hay compromisos, tal como lo señalan ellos en una nota enviada, ¿cierto? Hay compromisos, entrega de producto que está comprometida con empresas o con otros, a otros países, con envíos a otros países, y eso, el proceso no se está realizando por esta paralización. Así que ojalá se llegue pronto a un advenimiento, se llegue pronto a un acuerdo, y se espera que en esta reunión, cerca del mediodía en Concepción, tengamos allí mejores noticias. Ahora, en lo concreto, en este proceso de negociación, siempre hay una propuesta, en este caso de la empresa. Los dirigentes toman esta propuesta, la plantean a sus bases y estos aprueban o rechazan, ¿cierto? Ese es el procedimiento. Se lo contamos aquí en La Amistad en Tomé. Ponga atención, servicios comunitarios, se necesitan dadores de sangre a nombre de don Paolo Alejandro Reyes Mora, vecino de nuestra comuna, quien se encuentra internado en el Hospital Higueras de Talcahuano. Por favor, quienes puedan donar, acercarse al Banco de Sangre de Tomé, Banco de Sangre del Hospital Lirquén, Banco de Sangre del Hospital Higueras de Talcahuano. 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Continuamos con música en esta mañana de invierno. Llueve en Tomé, en la tarde estaríamos pasando a mejor condición de tiempo.

0: Así nomás, así nomás, así nomás. Programación de Radio La Amistad de Tomé con estas hermosas, bonitas, lindas canciones. Buena compañía para toda la familia en su radio. 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Pasándolo bonito, disfrutando de lindas canciones. Donde quiera que se encuentre, por supuesto, ahí estamos entregándoles lo mejor. 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Pasando lo bonito, disfrutando de la mejor música en el punto 148. 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Muy bien, pues nos vamos con la pausa. Faltan 3 minutos ya para las 11 de la mañana. Retornamos en un ratito. No se aparte de nuestra programación.
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1: Mucha atención, lamentamos comunicar el sensible fallecimiento de la vecina en Bella Vista, Flor María Muñoz Vera, que en paz descanse. Su velatorio tiene lugar en la Capilla Católica Padre Hurtado de los Tilos 1103 en Bella Vista. Sus funerales se avisarán en las próximas horas. Lamentamos comunicar el sensible fallecimiento en Concepción del abuelito Renán Alfonso Dauvin Muñoz, que en paz descanse. Su velatorio se realiza en la Iglesia Evangélica Apostólica Cristiana de calle Luis Acevedo 221, comuna de Chiguayante. Sus funerales se avisarán en forma oportuna. Enviamos condolencias a los familiares de las personas que hemos nombrado. 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
7: Son las 11 de la mañana, 7 minutos.
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Oye, bueno, a pesar de todo, a ver, ¿para qué estamos con cosas? Un grande Lionel Messi está sin discusión de que se trata de uno de los mejores jugadores de la historia del fútbol, ¿cierto? Estamos totalmente claros con su cantidad de goles que ha anotado, por su presencia en mundiales, por lo que fue en Barcelona, ya, nada que hacer. Nada que hacer, pero no nos confundamos, porque habrá que también mandar un mensaje a la selección argentina, a la FIFA, ¿cierto? Que de la forma que ganó Argentina ayer, de esa forma no se hace. No se puede ganar de la forma que ganó Argentina ayer, ¿ya? Estamos hablando de dos situaciones que se dieron en el partido con Egipto, donde le anulan un gol al equipo africano, legítimo, con una muy buena gestación, pero sin embargo lo anulan porque el VAR llama al juez del encuentro para hacerle notar una falta que dio origen a la jugada del gol y que fue en el área de Egipto, en su propio terreno, donde hubo una falta de un jugador de Egipto contra uno de un jugador de Argentina, y se anuló toda la jugada posterior que había derivado en un golazo para Egipto. Sin embargo, en una jugada muy similar, pero del lado contrario, donde un jugador de Egipto es el que cae, Salah me parece que es, ¿cierto?, en el área de Argentina, no se aplica el mismo criterio. Esa jugada da origen también al contragolpe, al centro de Lautaro Martínez y el cabezazo del jugador que en este momento se me escapa el nombre y que anotó con golpe de cabeza impecable. Nada que hacer en lo que fue la gestación y la jugada y el mérito para Argentina en ese contexto. Pero para dos jugadas muy similares, criterio distinto y la clara ayuda del VAR, de la FIFA, de quien sea, para que esa Argentina sacara ventaja. De esa forma no se gana. Por eso digo que acá habrá que echar mano a expertos, a tipos capos en tecnología, para que esto de el VAR, ¿cierto?, se corrija de una vez por todas. Bueno, y ahí tenemos a Argentina, que al final el único representante de América, incluido Norteamérica, Centroamérica y América del Sur, que nos queda en la competencia, porque los demás son todos europeos, excepto Marruecos, que será el rival de Francia el día de mañana. ¿Ya? Los demás todos europeos. Así es que habrá que estar ahí con Argentina, ¿cierto? Por un tema territorial, por un tema de idioma. Bueno, pero yo sé que hay unos anti-argentinos que no quieren por nada del mundo que Argentina sea campeón. Pero bueno, así no se gana. De esa forma no. Es muy feo y ojalá se pueda corregir a futuro, porque esto también incluso está manchando la despedida de Lionel Messi, que es víctima de broma y un montón de cosas. Yo quiero separar las cosas porque creo que Lionel Messi no tiene nada que ver, ¿cierto? Y es un tremendo, tremendo jugador. 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Muy bien, pues, la amistad. Vamos con la música. Escuchamos ahora a Ricardo Arjona con este saludo para nuestra querida amiga Verónica Segura, que está de cumpleaños, especialmente de su hijo Oscar, y por supuesto toda la familia, el Sergio, Luis Contanzo, su esposo, la Irma, las nietas. Y aquí está esta hermosa canción con Ricardo Arjona. Mi novia se está poniendo viejita. Ya, escuchémosla.

0: La voz de Ricardo Arjona para esta hermosa canción. Saludos, saludos ahí para nuestro buen amigo, o sea, nuestra buena amiga, la Vero, ¿eh? Verónica Segura. Verónica Segura, que está de cumpleaños en el día de hoy. ¡Cumpleaños feliz! ¡Que lo pase muy bien! ¡Que el tatita Dios me la cuide! ¡Cumpleaños feliz para ti, Vero! Con todo cariño, que cumplas muchos, muchos años más, ¿eh? 23 está cumpliendo hoy día mi amiga Verónica Segura. ¡Qué bueno, qué bueno, qué bueno! Ya, nos vamos con pausa porque vienen las cuecas, ¿eh? En un ratito vienen las cuecas. Ah, me informan, en estos momentos están ingresando a la reunión en Concepción, en la inspección del trabajo, los dirigentes del sindicato número 1, encabezados ahí por Carolina Cuevas, ¿cierto? Ahí están los dirigentes, se reúnen, está mediando la inspección y también se hacen presentes representantes de la empresa, gerencia de la empresa se hace presente. Ojalá que haya una propuesta concreta, vamos a estar atentos ahí. En breve comienza esta reunión. Se lo contamos aquí en su radio, La Amistad de Tomé. Pausa, ya vienen las cuecas. No se vaya de nuestra sintonía en esta mañana.
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4: Son las 11 de la mañana, 32 minutos.
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2: 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Somos Radio La Amistad en Tomé, estamos listos ya para seguir juntos cuando faltan 23 minutos para las 12 horas y como es habitual, aquí están las cuecas. 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

0: 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Muchas gracias, Millaray, que está ahí destacada en la sala de audio, en la sala de sonido, en la jornada de hoy. Así estamos compartiendo hermosas melodías en esta mañana, cuando faltan 19 minutos para las 12 horas mediodía. Oiga, le cuento que están pidiendo declarar zona de catástrofe en Corral por los estragos que está provocando este sistema frontal. El suelo ya está saturado, sostienen autoridades que piden urgente presencia y ayuda por parte del gobierno central. La comuna de Corral, en la zona de Valdivia, región de Los Ríos, es la comuna con mayor daño en estos momentos por las fuertes precipitaciones. Reiteramos que acá en Tomé, para hoy, ya se están anunciando lluvias en declinación para la tarde de hoy. Mañana también presencia de lluvia débil, más bien, pero el día viernes tenemos la presencia de un sistema frontal con fuerte viento, con el componente de lluvia, y además se agrega el aviso de tormentas eléctricas para el viernes 10 de julio. El mayor rigor del sistema frontal acá se anuncia para las costas de Tomé. 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Esta es programación de la amistad. 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

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Ahí estábamos escuchando la voz de Enrique Iglesias para esta hermosa canción aquí en su radio La Amistad en Tomé. Amigos, nuestra programación del punto 148. 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Reiteramos llamado para el joven Gonzalo Menéndez Alarcón. Reitero, tiene su tarjeta nacional del estudiante, ¿eh? Aquí en los estudios de nuestra emisora. Retírelo acá en el edificio Crami, en el centro de Tomé, Sotomayor 1175, segundo piso, oficina número 203, donde están los estudios de Radio La Amistad. El llamado es para Gonzalo Menéndez Alarcón. 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

0: Muy bien, pues somos Radio La Amistad de Tomé, con lo mejor en canciones, la voz de Alejandro Sanz, cuando ya estamos cerquita de la pausa del mediodía. 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Toda la información, si usted quiere conocer más información, está publicada en nuestra página en Facebook. La Amistad de Tomé. Le cuento también en el ámbito informativo, a esta hora se encuentran reunidos ahí en Concepción, se encuentran reunidos, ¿cierto?, convocados por la Inspección del Trabajo, representantes del sindicato número uno de empresa Camanchaca, que entró en paro. Usted ya la historia la conoce, ¿cierto?, la información, está en paro. Salmones Camanchaca, en su sección de salmones precisamente, 232 son los socios del sindicato número uno de empresa Camanchaca. Bueno, se reúnen a esta hora en la Inspección del Trabajo, que actúa como mediador junto a la gerencia de la empresa. Nos dice que está en desarrollo, a esta hora es el encuentro, estamos atentos ahí, orejita parada para conocer los detalles y las conclusiones de toda esta noticia. Se lo contamos aquí en su radio La Amistad de Tomé. En noticias piden declarar zona de catástrofe a Corral por estrago en el sistema frontal que está provocando ahí en el sur del país, región de Los Ríos. ¿Ya? Las comunas de Valdivia y Corral, las más afectadas por este sistema frontal, acá en la región del Biobío, en el sur, en la zona sur, Tirúa, Cañete, Lebu también, afectados por fuertes precipitaciones. Se lo contamos aquí en La Amistad, nos vamos con pausa. 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Saludos también en esta mañana. Gracias por el cariño, por estar con nosotros aquí en La Amistad de Tomé. Cielos cubiertos, ¿cierto? 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Eso es, ya viene Roberto Aguilera en un ratito. Por mi parte, muchas gracias, Millaray también, muchas gracias. Bien, hacemos pausa. Bendiciones, gracias por estar con nosotros.
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11: Muy bien, seguimos compartiendo nuestra programación musical en La Amistad. Pasadito el mediodía, felizmente no está lloviendo, tenemos cielos cubiertos en esta jornada musical, jornada de día miércoles, miércoles 8 de julio. Sí, para usted que lleva por nombre Eugenio, lo saludamos con mucho cariño. También para quienes hoy día están de cumpleaños, aniversario de matrimonio, alguna celebración ahí familiar, bueno, un saludo cariñoso para todos ustedes. 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En la música, canciones lindas en esta jornada de trabajo.

En un ratito más se viene Chile Música y Raíces, el programa de la chilenidad permanente, cuando ya son las 12 horas con 11 minutos, las 12 con 11 minutos. Gracias por estar ahí en sintonía, por compartir con nosotros nuestra programación musical a través de la amistad. 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Recordemos que la Copa Mundial Fútbol 2026 está descansando hoy jueves y hoy miércoles y mañana jueves. Comienzan los cuartos de final de estos 8 equipos que disputarán esta semana. Deben quedar, por supuesto, 4, ya para la semifinal y también para la finalísima. Copa Mundial del Fútbol 2026 destaca para mañana jueves, 16 horas 4 de la tarde, Francia-Marruecos.

Baila, baila, baila, bailarina, nos decía Víctor Manuel, compartiendo también a esta hora de la jornada nuestra compañía musical en el punto 1480, en la banda de amplitud modulada, en este día miércoles, miércoles de trabajo, miércoles de descanso. Vaya para ustedes también un saludo cariñoso. 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Nos está acompañando también a esta hora de la jornada. 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Carnicería Chillán, atendido por Anita María, que nos acompaña cuando ya son las 12 con 19, 12 con 19.

Las 12 con 23 minutos, las 12 con 23 minutos, nos vamos a ir a una pausa, pero vamos a escuchar una canción más y luego la pausa de las 12 y media. Preparamos Chile Música y Raíces, el programa de la chilenidad permanente para este miércoles 8 de julio. Eugenio está de onomástico a la 1 de la tarde. Resumen de noticias.

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2: Son las 12 horas, 30 minutos.
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10: Sean todos bienvenidos a compartir nuestro espacio folclórico en Radio La Amistad de Tomé hasta las 13 horas, una de la tarde. Hoy día vamos a hablar de la casa donde nació el prócer chileno Arturo Prat Chacón y también vamos a referirnos a la planta hidroeléctrica de Chivilingo. Bienvenidos a nuestro programa.

La casa en donde nació el prócer chileno Arturo Prat Chacón se ubica en una hacienda llamada San Agustín de Buñuel, localizada en un área rural de la comuna de Ningüe. El inmueble data del año 1780 y es heredado por la bisabuela materna de Arturo Prat Chacón, el que nace en el año 1848. La construcción tiene la tipología de casona de estilo colonial y se encuentra emplazada en una zona rural. Se construye a mediados del siglo XVIII, sus propietarios eran los padres de María Rosario Chacón, quien recibe la casa junto a su marido Agustín Prat, luego de un incendio que destruye su propiedad en Santiago. Ellos solo viven un año en este lugar, ya que debido a la fiebre del oro, se genera un fuerte decaimiento en la economía agrícola de la zona, lo que provoca la venta de la casa. El inmueble se edificó sobre una loma y su arquitectura se conforma por medio de una planta cuadrada con patio central rodeado de galerías. Las dependencias de la casa estaban destinadas a habitaciones, comedor, cocina, sala de estar y bodegas. Luego de la venta de la vivienda, pasa por muchos dueños y sufre daños por sucesivos terremotos, el de Chillán de 1939 y el de Valdivia de 1960. Es adquirida por el fisco y destinada a la Armada de Chile. Hoy se encuentra abierta en la zona como museo, en donde se exhiben elementos característicos, geográficos y de la época colonial, a la producción agrícola de la hacienda y a la vida de Arturo Prat desde su infancia, su paso por la Armada de Chile y su muerte en el combate naval de Iquique en 1879 durante la Guerra del Pacífico. La casa cuna de Arturo Prat es declarada monumento histórico el 15 de octubre de 1968 mediante decreto ley. En 1976 la propiedad pasa a manos del fisco, el que destina al Ministerio de Defensa, Subsecretaría de Marina para la Armada de Chile, su custodia según decreto en 1978. Entre 1977 y 1979 es reconstruida y sometida a una restauración profunda en mano del arquitecto René Adarón Álvarez. La casa del prócer Arturo Prat.

Estábamos escuchando a Pedro Mesones, la tejedora. Están faltando 11 minutos para las 13 horas, 1 de la tarde. Luego tenemos un resumen de noticias. Le voy a recordar que mañana jueves 9 de julio tenemos extracción de basura domiciliaria, el operativo de retiro de cachureos, colchones, chatarras, electrodomésticos o muebles en desuso. Mañana jueves, lugares como Población Loma Larga, Montezuma, Antares y Villa El Mirador. Esto es en Tomé Alto, sector Fluviales, Población Loma Larga, Montezuma, Antares y Villa El Mirador. Mañana, operativo de retiro de cachureos. No se retiran ramas ni escombros, colchones, chatarras, electrodomésticos o muebles en desuso. Eso se va a llevar el camión. Estamos escuchando parte de nuestra historia y parte de nuestro folclore.

Hablar de la planta hidroeléctrica de Chivilingo, ubicada a 14 kilómetros al sur de Lota, en la región del Biobío. La planta constituyó la primera central hidroeléctrica del país y la segunda de Sudamérica. Fue encargada por Isidora Goyenechea, viuda de Luis Cousiño, en 1896 e inaugurada en 1897 como parte de la Compañía Minera del Carbón de Lota. Tomás Alva Edison estuvo a cargo de su diseño, mientras su implementación y construcción fue llevada a cabo por la compañía norteamericana Consolidation Co. El equipamiento eléctrico fue provisto por Tucken Co. desde Alemania. La obra fue financiada en su totalidad por la compañía explotadora de Lota y Coronel, propiedad de los herederos de Cousiño. La planta se crea en el contexto de la búsqueda de energías que aumentasen la productividad de la extracción del carbón en las minas de Lota. La generación y transmisión de electricidad resultó la alternativa más barata y adaptada a las minas. La electricidad se transformaba así en la solución energética al interior de las minas. En términos estructurales, la planta de Chivilingo se emplaza en un terreno de poco más de 5 hectáreas. El valor histórico del proyecto hoy es más importante que nunca.

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1: Mucha atención, queremos comunicar el sensible fallecimiento de Flor María Muñoz Vera, que en paz descanse. Su velatorio se está realizando en la Capilla Padre Hurtado, ubicada en los Tilos 1103, sector Bellavista, Tomé. Sus funerales avisarán de forma oportuna. También queremos comunicar el sensible fallecimiento de Renán Alfonso Daubín Muñoz, que en paz descanse. Se está velando en la Iglesia Evangélica Apostólica Cristiana, ubicada en la comuna de Chiguayante, en la calle Luis Acevedo 221. Sus funerales se avisarán en forma oportuna. Enviamos nuestras más sinceras condolencias a su familia y cercanos. 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
5: Es la 1:00 p.m. 4 minutos.
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5: Es la 1:00 p.m. 5 minutos.
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5: Es la 1:09 p.m. 9 minutos.
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0: Bienvenidos a informarse en Radio La Amistad de Tomé, 13 horas con 8 minutos, 12 grados, temperatura del momento en nuestra comuna. Vamos a ir de inmediato al detalle de las informaciones para esta jornada de miércoles 8 de julio. Recordemos que una importante reunión sostienen durante esta jornada el Sindicato 1 de Pesquera Camanchaca junto a la empresa en la inspección del trabajo de Concepción. Durante esta jornada el Sindicato 1 hizo entrega a los medios de prensa un comunicado de prensa oficial donde hay una declaración que informa de que el Sindicato 1 reafirma la voluntad de acuerdo, advirtiendo punto muerto en las negociaciones y aclarar también importante tema con respecto a las remuneraciones. En el comunicado destacamos que en el contexto del proceso de negociación colectiva, dice este comunicado, reglada y tras el reciente inicio de nuestra huelga legal, la Comisión Negociadora del Sindicato 1 de Salmones Camanchaca se dirige a la opinión pública, a la comunidad local y a la administración de la empresa para exponer de manera transparente el estado actual de las conversaciones, manteniendo intacto nuestro compromiso con la búsqueda de una solución justa y razonable. Punto 1. Avance valorado pero insuficiente. Es importante aclarar de manera constructiva que durante las etapas previas a este proceso se lograron importantes consensos en diversos puntos de la negociación. Como organización responsable, valoramos positivamente estos acercamientos y bajo ningún caso los catalogamos como malos. Sin embargo, con total realismo, estimamos que aún resultan insuficientes frente al alto costo de la vida y el esfuerzo diario de nuestro estamento operativo. El sindicato no persigue el conflicto, sino alcanzar el equilibrio necesario que garantice la estabilidad de nuestras familias. Valoramos las propuestas alcanzadas en la mesa y bajo ningún punto de vista las catalogamos como malas. No obstante, la realidad socioeconómica actual nos obliga a constatar que hoy resultan insuficientes para las necesidades básicas de un operativo de la planta. En el punto 2 dice precisiones técnicas sobre las remuneraciones reales respecto a los datos de ingresos mensuales difundidos de forma global con rangos que se afirman fluctúan entre 1.100.000 y 1.350.000 pesos. El sindicato precisa la realidad del sueldo de un auxiliar de proceso, el estamento mayoritario en las áreas de empaque y filete, en base a las liquidaciones del mes de junio de 2026. Sueldo bruto real, total haberes, es una jornada completa de 30 días. El monto bruto promedio de la planta es importante, por supuesto, destacar que es de 1.111.998 pesos, situándose la gran mayoría en un haber bruto mensual fijo exactamente de 993.509 pesos, que incluye el sueldo base, la gratificación legal y bonos locales. Como se evidencia, el bruto de la mayoría está por debajo del piso que se comunica externamente como líquido habitual. En el líquido real percibido en los hogares, descontando las obligaciones previsionales y de salud, y considerando los anticipos quincenales obligatorios para solventar el mes, el monto final depositado en cuenta promedio a los 595.094 pesos líquidos, existiendo casos donde la cifra neta asciende o desciende a 462.080 pesos. Aquí concluye la declaración pública del sindicato número 1, reafirmando una vez más la voluntad de acuerdo, advirtiendo punto muerto las negociaciones y aclara remuneraciones reales en este comunicado. A 6 meses de ocurridos los incendios en el Biobío, mujeres afectadas por esta emergencia pudieron acceder a mamografías gratuitas. La iniciativa, realizada a través de una alianza entre pescadores industriales del Biobío y la Fundación Arturo López Pérez, completó 11 jornadas de atención iniciativas del pasado 15 de junio mediante una clínica móvil y personal especializado que recorrió las instalaciones de las empresas Camanchaca, Landes, Blumar, Food Corp y Nutrisco, entregando exámenes gratuitos y educación preventiva a trabajadoras y comunidades de Coronel Tomé y Talcahuano. Este programa refleja el valor que tiene la colaboración cuando se pone al servicio de las personas. Gracias a esta alianza, nacida hace 5 años con la Fundación Arturo López Pérez, hemos logrado acercar la prevención a miles de mujeres que muchas veces se enfrentan dificultades para acceder a este tipo de exámenes, comentó Verónica Ceballos, gerente de Asuntos Públicos de Pescadores Industriales del Biobío. Desde el 2022, esta alianza ha permitido realizar más de 1.900 mamografías a trabajadoras de la pesca industrial de Coronel, Talcahuano y Tomé y a mujeres de la pesca artesanal de caletas de Cocholhue, Coliumo y Los Rojas en la región del Biobío y de Puyehue y Huao o Duao en la región del Maule, reafirmando el compromiso del sector con la prevención y el acceso oportuno a la salud. La Dirección de Vialidad del Ministerio de Obras Públicas ingresó al Servicio de Evaluación Ambiental la carpeta de antecedentes del Estudio de Impacto Ambiental para el proyecto de construcción de la Avenida Costanera Sur de San Pedro de la Paz, un trazado de 7 kilómetros paralelo a la Avenida Pedro Aguirre Cerda, que conectará los puentes Bicentenario e Industrial. Un proyecto que representa una inversión cercana a los 400 millones de dólares y que considera, entre otros elementos, estructura de conexión con los puentes Bicentenario, Yacolén, Ferroviario, Juan Pablo II e Industrial, además de 7 pasarelas peatonales, 10 paraderos de buses, 7 sectores de estacionamiento, ciclovías, entre otras, y obras de drenaje y saneamiento, junto con defensas fluviales a lo largo de toda la ribera del río Biobío. Una de la tarde con 16 minutos, son las noticias en Radio La Amistad.
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2: Es la 1 de la tarde, 18 minutos.

Hay más noticias en Radio La Amistad de Tomé, en el ámbito local. Recordemos que el operativo de retiro de cachureos, colchones, chatarras, electrodomésticos o muebles en desuso, para mañana jueves 9 de julio, contempla los sectores de población Loma Larga, Montezuma, Antares y Villa El Mirador. Y para el lunes 13, atención, se preparan los vecinos de San Juan, población El Colo, Cerámica, Avenida Berder, Edmundo Pitting y Malaquías Concha. Eso es para el lunes 13 del presente mes. El Comité del Senado acordó el cronograma para la recta final de la tramitación de la mega reforma y fijó el despacho en la sala para el miércoles 15 de julio. El calendario contempla que tras la discusión de la Comisión de Medio Ambiente, el jueves sea revisada en la Comisión de Trabajo para que la próxima semana se inicie la revisión en la Comisión de Hacienda a última instancia antes del paso a la sala. Las indicaciones a la Comisión de Medio Ambiente se presentaron hasta el lunes a las 20 horas. Las de Trabajo vencen este miércoles al mediodía y las de Hacienda podrán ingresarse hasta el próximo viernes. El Instituto Nacional de Estadísticas, INE, informó que el índice de precios al consumidor del mes de junio tuvo una variación de 0,0%. La cifra representa un acumulado de 2,8% durante el año y de 4,3.0 a 12 meses. 8 de las 13 divisiones que conforman la canasta de IPC tuvieron incidencias positivas, 4 tuvieron incidencias negativas y una tuvo variación nula. Entre las divisiones de descenso en los precios destacó transporte, en tanto que entre las alzas lo hizo alimentos y bebidas no alcohólicas. En materia de productos tuvo caída en los precios de la gasolina, el petróleo diésel y el transporte aéreo internacional y alzas en el pan, los vinos y los alimentos adquiridos en restaurantes, cafés y similares. Pasadas las 10 horas en dependencia de Senapred, el gobierno realizó un nuevo balance del sistema frontal que afecta al sur de nuestro país. Según el subsecretario Máximo Babé, se trata de un frente de precipitaciones especialmente intenso, aunque el fuerte de la lluvia ya pasó, dijo. A la vez, detalló que no existen personas lesionadas, no existen viviendas con una mayor afectación, la infraestructura pública opera sin problemas y la red asistencial se mantiene atendiendo con normalidad en las zonas afectadas. Pese a ello, detalló que existen 56 viviendas con daño menor, siendo 42 de ellas pertenecientes a la región de Los Ríos y 14 de la Araucanía. En esta última región, además, existen 3 personas albergadas y 2 damnificadas. Por su parte, la directora nacional de Senapred, Alicia Cebrián, comentó que en las regiones de la Araucanía, Los Ríos y Los Lagos, las precipitaciones han alcanzado los 180 milímetros caídos, aunque en ciertos sectores incluso se ha superado dicha cifra. Producto de lo anterior, se han presentado principalmente anegamientos, deslizamiento de tierra y remoción en masa.

0: Radio La Amistad de Tomé, 1:22 PM. Reiteramos que continúan la conversación, reunión entre el Sindicato 1 y la empresa de salmones Camanchaca en la inspección del trabajo en Concepción. Nos entrega más detalles nuestro colega Armando Vega en el siguiente reporte. Armando, buenas tardes.
1: Buenas tardes, Roberto. Hemos establecido recién contacto con Carolina Cuevas, la presidenta del sindicato número 1 de Empresa Camanchaca. Ella se ha disculpado porque en estos momentos participa de esta reunión allí en la inspección del trabajo en Concepción, inspección del trabajo que actúa de alguna manera como mediador de este conflicto laboral, ¿cierto? Donde reiteramos, desde las 0 horas de ayer martes permanecen paralizadas las faenas del trabajo ahí en Salmones, en la planta Salmones de Camanchaca. Este sindicato número 1 está conformado por 232 socios, socias y socios, y están expectantes por esta reunión a la cual fueron citados a través de un correo que llegó ayer, donde fueron citados por la inspección del trabajo para hacer de alguna manera como mediador. En estos momentos están reunidos allí en Concepción. La reunión comenzó antes del mediodía y se ha prolongado. Están en una serie de análisis, de serie de conversaciones con respecto a lo que son los tópicos de lo que es una negociación colectiva con respecto a la demanda del sindicato, a la demanda de los trabajadores y a lo que ofrece la empresa. Ya se ha conocido bastante y fundamentalmente en cuanto a las remuneraciones, lo que están pidiendo el sindicato y los trabajadores es un aumento real y que se refleje en sus colillas de pago de un 10%, y lo que está ofreciendo la empresa, según lo que informan el sindicato, es un 3% lo que ofrece la empresa. Ahora bien, según el comunicado que ha enviado la empresa y que está también publicado en nuestra página en Facebook, Roberto, ellos argumentan que ha habido un aumento de un 10% en las remuneraciones de los trabajadores en un plazo de 3 años, y que también el argumento que entregan en este comunicado, que los sueldos que paga Camanchaca acá en Tomé están bastante arriba de lo que pagan otras pesqueras en la región y en el país por un trabajo más o menos parecido o similar. Así que está la reunión en pleno desarrollo, hay mucha expectativa. Esta mañana ha continuado la movilización también en las puertas ahí de la empresa en la jornada de hoy. También han llegado un comunicado que usted también le daba lectura, ¿cierto, Roberto? Que enviado por la empresa, ¿cierto?, con relación a esta negociación que se está llevando a cabo y donde, se forzó por primera vez en la historia de Camanchaca un paro de actividades, una paralización que se ha reflejado desde las 0 horas de ayer martes. Hay mucha expectativa, también hay bastante tensión. De pronto nos comenta la dirigente desde la capital regional, donde Carolina Cuevas, reiteramos, se ha disculpado porque a esta hora participan activamente los dirigentes del sindicato número 1 de Camanchaca, junto a trabajadores allí, junto a los fiscalizadores, junto a personal de la inspección del trabajo, que está actuando como mediador, diríamos, y la otra postura, de la parte de la empresa, donde participan también representantes de la gerencia de Camanchaca en estos momentos, pleno desarrollo de esta reunión en la ciudad de Concepción. Estamos atentos en los próximos minutos, en las próximas horas, qué va a pasar con esta reunión, qué conclusiones se dan. Recordemos que si hay una propuesta concreta también de la empresa, modificando a lo primero que ya se había puesto sobre la mesa, esto tiene que lo tiene que traer, ¿cierto?, los dirigentes, y plantearlo a la asamblea, plantearlo a las bases, en este caso, para ver si aprueban o no. Pero al parecer todavía estamos distantes de aquello. Hay conversaciones, hay diálogo, hay reunión todavía que está en pleno desarrollo en la ciudad de Concepción. Roberto, es todo por el momento.
0: Muchas gracias, Armando. Buenas tardes. Es de esperar que en esta conversación pueda salir pronto ahí una noticia muy positiva, tanto para la empresa como para los trabajadores. 1:26 PM.
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0: Mucha atención, se vende casa, habitación en Tomé, 3 habitaciones, un baño, amplio patio, entrada de vehículos, en el centro, a pasito del hospital, vende Fidem Propiedades, fono más 569-7379-5260. Reiteramos, se vende casa, habitación en Tomé, 3 habitaciones, un baño, amplio patio y entrada de vehículo. 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Contacto con don Juan Bustos Torres al más 569-5868-8445. Se arrienda pieza para persona sola en pasaje Las Quintas 1276, Cerro Estanque, media cuadra del hospital. Interesado, llamar al 9 82 85 78 25 o el 442 16 85 30. Se necesitan dadores de sangre. A nombre de Paolo Alejandro Reyes Mura, que les puedan donar, por favor acercarse al Banco de Sangre del Hospital de Tomé o bien al Hospital Higueras de Talcahuano. Contacto con el más 569-87-67-93-08. Ernesto Ulloa Riquelme, corredor de propiedades, vende una propiedad ubicada en pasaje Manuel Quiero, 1460 Cerro Navidad, 307 metros cuadrados, casa habitable de dos pisos, escritura al día, valor 48.500.000 pesos solo en efectivo. Agendar interesados al más 569-7584-0173, más 569-7584-0173. Punto final a las noticias en Radio La Amistad de Tomé, 1:31, 12 grados temperatura del momento en nuestra comuna, cielos cubiertos a esta hora de la tarde. Para el resto de la jornada se indica cubierto y precipitaciones que van en declinación para las próximas horas. Muchas gracias por informarse con nosotros.
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2: Es la 1 de la tarde, 40 minutos.
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Les acompaña Radio La Amistad de Tomé con la sobremesa musical a esta hora aquí en su radio en esta jornada de día miércoles. Eso es, miércoles 8 de julio, donde saludamos a Eugenio, ¿cierto? En su onomástico. Saludos al cielo ahí a un gran amigo a quien recordamos con cariño, Eugenio Cisterna Reyes, ¿cierto? Que en paz descanse, lo recordamos con cariño. Saludamos a su mamita, la señora Elsa. Ahí en Pasaje Modelo de Frutillares hemos sabido que está delicadita de salud, pero está saliendo adelante, ¿cierto? Con el cariño ahí de la familia. Hilda, fundamentalmente su hija que la acompaña todos los días por ahí, ¿cierto? Saludos. Programación del punto 148, sobremesa musical a esta hora. Ya viene Pentagrama. Bendiciones, cuídese, que esté bien.

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13: Buenas tardes, buenos tangos. Comienza aquí Pentagrama Argentino, el programa con lindos tangos seleccionados especialmente para nuestros amigos tangómanos que cada tarde nos escuchan en Radio La Amistad. 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Bienvenidos a Pentagrama Argentino.

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Continuamos con más tangos en Pentagrama Argentino.

La música trasandina aquí presente en Radio La Amistad. 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Pentagrama Argentino es un programa que le invita a escuchar a usted lindos tangos. Hemos seleccionado lo más hermoso en tangos para que usted se acompañe cada tarde aquí en Radio La Amistad. Siga junto a nosotros.

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5: Son las 2 de la tarde, 36 minutos.
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6: Estamos compartiendo Pentagrama Argentino a través de Radio La Amistad. Muchas gracias por estar en nuestra sintonía, por estar cada tarde con nosotros, escuchando estas hermosas melodías y canciones que evocan tantos momentos hermosos. Radio La Amistad, con Pentagrama Argentino, un programa presentado por Pancitos y también por Grandes Tiendas Sevilla. Siga junto a nosotros.

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1: Estamos presentando el programa Pentagrama Argentino a través de Radio La Amistad. 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Continuamos con más tangos en Pentagrama Argentino.

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Estamos llegando al punto final de este espacio Pentagrama Argentino en Radio La Amistad. Le queremos agradecer a usted en nombre de Pancitos y en nombre de Grandes Tiendas Sevilla haber estado con nosotros durante estos 60 minutos. Volveremos muy pronto para decirle buenas tardes, buenos tangos y a escuchar la música del ayer aquí en Radio La Amistad. Hasta siempre, amigos.

0: Son las 2 de la tarde, 53 minutos.
1: Se aleja esta audición con sabor porteño, pero nos queda la cordial invitación de escucharnos de nuevo mañana desde las 14 horas, recordándoles, en tangos aún no han escuchado lo mejor. 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

Bienvenido, bienvenidas. Comenzamos a compartir y a revisar los éxitos, la buena música a través de Radio La Amistad, como todos los días de lunes a viernes, pasadito las 15 horas. Hasta las 4, seguimos juntos aquí en La Amistad.

0: Son hermosas canciones que a esta hora estamos ofreciendo para ustedes a través de nuestra sintonía aquí en Radio La Amistad de Tobé. Tarde de trabajo, tarde de descanso, para seguir disfrutando de lindas canciones. 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
1: ¿Qué hacemos, Andrés, con esta gente?

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Les recuerdo que a las 5 de la tarde llega la segunda edición del Día de El Mensajero y a las 4 seguimos junto a la buena música aquí en La Amistad de Tobé.

0: Son las 3 de la tarde, 22 minutos.
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0: Son las 3 de la tarde, 52 minutos.
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0: Saludamos a esta hora de la jornada a nuestro colega Armando Vega, que está en el municipio. Hay una actividad importante. Armando, te escuchamos. Buenas tardes.
1: Buenas tardes, Roberto. Nos encontramos en el hall de la Municipalidad de Comercio. Se está realizando la entrega de selecciones a distintas instituciones que tendrán una reunión encabezada por el alcalde de Plátere, junto a la concejala de San Martín, Francisca Zúñiga, Dimitri Riquelme, José Mardones y también don Carlos Concha Reyes. En este momento se entrega el cheque con el documento y la subvención correspondiente a Junta de Vecinos de Población Los Lagos, también una institución de Carlos Mans y también otra institución que tiene relación con pacientes enfermos dependientes. Son distintas organizaciones que están recibiendo esta ayuda. Es lo que ocurre aquí en el hall del municipio, Roberto, con esta ceremonia. Adelante usted.
0: Perfecto, muchas gracias, Armando. En cualquier momento volvemos al municipio. Una actividad que ha llamado, por supuesto, el municipio a participar de esta entrega de importantes subvenciones que tienen que ver con instituciones acá en nuestra comuna. En cualquier momento volvemos con nuestro colega al municipio de Tomé. Somos La Amistad, cuando faltan 5 minutos para la hora 16.
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5: Son las 4 de la tarde.
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0: Muy bien, seguimos compartiendo, seguimos disfrutando. Ya pasadito las 4 de la tarde con 9 minutos, 4 de la tarde 9 minutos, contacto nuevamente con nuestro colega Armando Vega ahí en el municipio. Importante actividad social, por supuesto. Armando, te escuchamos. Buenas tardes nuevamente.
10: Muchas gracias, Roberto. Continúa por acá la ceremonia de entrega de estas subvenciones para las instituciones y organizaciones. En este momento se está haciendo uso de la palabra del alcalde. Escuchemos al alcalde Ítalo Cáceres con su discurso en este llamado. Escuchemos.
11: Del tema de la banda, Carlos Mann. También de la actividad que hace poquito, esta gran agrupación de Arrayán cumplió 19 años de vida con este gran compromiso de fortalecimiento de la cultura. Pero también agradecer el compromiso que tienen todos ustedes, como dijo usted, que a honoren, que trabajan sin ninguna remuneración, solamente con el afán de aportar y ayudar a la comunidad, a los talleres laborales presentes, que hacen una tremenda labor con muchas personas hoy día para sacarnos de sus casas para poder desarrollar una actividad tan importante como son los talleres laborales. Más que nada, esta pequeña subvención fortalece un poco el trabajo de ustedes en mejorar sus condiciones de infraestructura, materiales, en difundir un poco su actividad que desarrollan. Pero más que nada, creemos que el desarrollo Tomé no se construye únicamente desde el municipio, se construye junto a todos ustedes, a las organizaciones sociales que están hoy día actualmente en la comuna, que son muchas. Me encantaría poder llegar una solución a todas las organizaciones, de verdad que sí, porque cada una son importantes para nosotros, de distintas áreas, distintas aristas. El desarrollo de la comuna de Tomé, hoy día lo planteamos en el Consejo, tiene que ir fundamentalmente enfocado a poder avanzar, en lo que quieren cada uno de ustedes, mejorar las condiciones de su lugar donde estén, se reúnen, mejorar las condiciones deportivas, Dagmío, Colo-Colo, ¿no es cierto?, que aquí veo dos grandes clubes deportivos que han estado por muchos años vinculados a poder sacar a los niños de situaciones complejas.
10: Las palabras del alcalde Ítalo Cáceres en esta ceremonia breve, sencilla, en el hall de la Municipalidad de Tomé, donde se entregan estas subvenciones a las distintas instituciones deportivas, culturales, artísticas de nuestra comuna. Adelante usted, Roberto, en la programación de Radio La Vista.
0: Perfecto, muchas gracias, Armando. Armando Vega, ahí desde el municipio, compartiendo también esta importante información a través de la Amistad de Tomé. Nosotros seguimos disfrutando de la buena música.

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Gloria Estefan, sí, si voy a perderte, canción de 1989, sí, canción de 1989, un año importante para esta gran artista que nos visitó en el verano en Viña del Mar, Gloria Estefan. Estamos aquí en la mitad de tu mes, le voy a recordar que este jueves, mañana jueves 9 de julio, operativo de retiro de cachureos, retiro de colchones, chatarras, electrodomésticos o muebles en desuso. Turno para población Loma Larga, esto es sector Frutillares, Montezuma, Antares y Villa El Mirador. Mañana jueves, desde las 9 de la mañana, no se retiran ramas ni escombros. Eso no se lo lleva el camión, ¿eh? Las ramas ni los escombros no se los lleva el camión. Jornada de jueves mañana, población Loma Larga, Montezuma, Antares y Villa El Mirador. Operativo de retiro de cachureos, colchones, chatarras, electrodomésticos o muebles en desuso. Se lo contamos aquí en la amistad de Tomé cuando son las 4 de la tarde con 23 minutos. Las 4 con 23, vamos a escuchar una canción más y luego la pausa de las 4 y media de la tarde.

0: Son las 4 de la tarde, 27 minutos.
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4: Son las 4 de la tarde, 34 minutos.
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569-5868-8445. Así vamos avanzando, así vamos compartiendo con ustedes lindas canciones. Ya faltan 16 minutos para las 5.

Así vamos avanzando a esta hora de la tarde. 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Saludamos también a esta hora de la tarde a todos nuestros amigos que nos escuchan en Menque, nos escuchan en Coyén. Saludamos ahí a nuestros amigos que nos están escuchando en el sector rural. Les invitamos para un ratito más a escuchar música de México. Escuchemos a Luis Miguel.

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5: Son las 4 de la tarde, 58 minutos.
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5: Son las 5 de la tarde, 4 minutos.
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1: Efectivamente, bienvenidos, bienvenidas a compartir la segunda edición del día de El Mensajero en esta tardecita de cielos nublados. Tuvimos un poquito de sol, un ratito, pero bueno, el Astro Rey también nos ha querido acompañar en este día miércoles 8 de julio. 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Bienvenidos también a nuestros amigos que nos están escuchando a esta hora ahí en el sector rural, para nuestros amigos del sector Puente Nachur. Un abrazo grande, sabemos que hay mucha gente que nos escucha en esos lados, así que nuestro saludo cariñoso para todos ustedes. Y un fuerte abrazo a todos nuestros amigos que a esta hora están delicados de salud, están enfermitos en casita, escuchándonos. Bueno, nuestro saludo de aliento, de esperanza y por supuesto para que se puedan recuperar lo más pronto posible. Vaya para ustedes un abrazo cariñoso y muchas gracias por estar ahí en sintonía. A mejorarse y a tomarse los remedios y hacerle caso al doctor. Perfecto, perfecto. Vamos a la música. Bienvenidos entonces a nuestra jornada de rancheras aquí en La Amistad de Tomé. Comenzamos nuestro programa.

La invitada de Tomé, estamos recién iniciando nuestro programa, toda la música de México para ustedes, aquí en La Amistad de Tomé, en este día de trabajo, día de descanso para muchos. Muchos están descansando después de la jornada laboral de la mañana, están en casita y en la compañía de Radio La Amistad. 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Mucha atención, queremos comunicar el sensible fallecimiento de Flor María Muñoz Vera, que en paz descanse. Su velatorio se está realizando en la Capilla Padre Hurtado, ubicada en Los Tilos, 1103 Bellavista, Tomé. Mucha atención, sus funerales tendrán lugar mañana jueves 9 de julio, a las 10:30 horas será trasladada a la parroquia Cristo Rey de Bellavista, donde a las 11 horas tendrá una misa. Posteriormente el cortejo se dirigirá al cementerio 1 de nuestra comuna. Enviamos nuestras más sinceras condolencias a su familia y cercanos. La familia firma este comunicado. 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En nuestros estudios tenemos la tarjeta del Ministerio de Educación de Transporte, TNT, sí, Tarjeta Nacional de Estudiante, a nombre de Álvaro Ángelo Vergara Pinto. Fue encontrado en el sector de Bellavista, ¿ya? Álvaro Ángelo Vergara Pinto, su tarjeta nacional estudiantil, que la usan para viajar, es actualizada, 2026, está nuevita, la encontraron en Bellavista, en el sector de Bellavista. Hace un ratito vino una vecina de Bellavista, la pasó a dejar acá a los estudios nuestra radioemisora. Saludamos con mucho cariño a nuestros amigos que nos escuchan en Higueras, Talcahuano.

Antonio Aguilar acompañándonos también a esta hora de la tarde en este mensajero, segunda edición del día. Le voy a recordar que mañana jueves tenemos operativo de retiro de cachureos, colchones, chatarras, electrodomésticos o muebles en desuso. Para mañana jueves 9 de julio, sectores de población Loma Larga, Montezuma, Antares y Villa El Mirador. Esto es en Tomé Alto, población Loma Larga, Montezuma, Antares y Villa El Mirador. Y anote por ahí, para el lunes 13, San Juan, población El Colo, Cerámica, Berner, Edmundo Bitting y Malaquías Concha. Esos lugares, eso es para el lunes, ¿ya? Lo inmediato, este jueves, mañana, población Loma Larga, Montezuma, Antares y Villa El Mirador, operativo de retiro de cachureos. El camión no se lleva ramas ni escombros, por si acaso. Se lo contamos aquí en la amistad de Tomé, a esta hora de la tarde, en este día miércoles. 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Saludamos ahí en el Parque Central, en la comuna de Hualpén, a la señora Mónica Ochoa, que estuvo de cumpleaños el pasado 3 de julio, y su familia, su hijo Ricardo y Alejandra, que se acompaña también de Radio La Amistad en este mensajero. Somos la música norteña, somos el mensajero.

Ay, ay, ay, pues el picaflor se llamaba esa canción a esta hora de la tarde en este mensajero que les acompaña las 24 horas del día. Somos Radio La Amistad en este invierno 2026, jornada de día miércoles. Gracias por estar ahí compartiendo con nosotros en este día de trabajo, día de descanso. Aprovechamos a saludar a nuestros amigos que nos escuchan en Bellavista. Saludos también a nuestros amigos que nos están escuchando en el Santo Sector 4. Para nuestros amigos de Coliumo, Dichato, Menque, vaya nuestro saludo también para quienes nos escuchan ahí en el sector de Chillancito, camino a Rafael. 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Aprovechamos también este momento para enviar un saludo a nuestros amigos que nos están escuchando en Bellavista, sector Los Tiros, y un abrazo grande para nuestros amigos de Coronel y El Espino. Abrazos para todos ustedes quienes a esta hora disfrutan de nuestro mensajero en Radio La Amistad de Tomé. Tardecita de rancheras.

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Efectivamente, es la segunda edición del día de El Mensajero en Radio La Amistad de Tomé. Seguimos avanzando y seguimos compartiendo nuestro espacio. 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Sigamos juntitos, ya faltan 20 minutos para las 6. 20 minutos para las 6.

La mitad de Tomé, y escuchamos la historia de Arnulfo González, interpretado por Vicente Fernández a esta hora de la tarde, aquí en La Amistad de Tomé, en esta segunda edición del Día de El Mensajero. Queremos comunicar el sensible fallecimiento en Bellavista de Flor María Muñoz Vera, que en paz descanse. Su velatorio se está realizando en la Capilla Padre Hurtado, ubicada en calle Los Tilos, 1103 Bellavista. Sus funerales tendrán lugar mañana jueves. Atención, a las 10:30 horas será trasladada a la parroquia Cristo Rey de Bellavista, donde a las 11 horas tendrá lugar una misa. Posteriormente a la misa, el cortejo partirá al cementerio 1 de nuestra comuna. Enviamos nuestras más sinceras condolencias a su familia y cercanos.

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Estamos en la mitad. 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Nos están escuchando a esta hora acá en Punta de Parra. Un saludo también para nuestros amigos que nos están escuchando en el borde costero. Población, saludamos en Lirquén, Penco, Punta de Parra, y también a nuestros amigos de Caleta Quichuto, acá en Tomé, ex recinto estación. Saludamos a todos los vecinos y ahí en forma muy particular a la abuelita Eulogia y a su esposo don Mario Cisterna. Siempre nos escuchan junto a la familia a esta hora de la tarde. Saludos para la abuelita Eulogia y también para su esposo don Mario Cisterna. Somos El Mensajero en Radio La Amistad.

0: Escuchamos a Juan Gabriel, nos está llamando nuestro colega Armando Vega, está en el sector de Collén, donde funciona Salmones Camanchaca. Recordemos que ellos están en negociación colectiva, hay una huelga, hay una reunión importante que todavía se realiza en Concepción entre la empresa y el sindicato 1 de Salmones Camanchaca. Armando Vega nos va a contar mayores detalles. Armando, te escuchamos, buenas tardes.
1: Gracias, Roberto. Y auditores de Radio La Amistad en Tomé, nos encontramos acá en la ruta del Conquistador, en la salida de Tomé, en las puertas de Empresa Camanchaca, donde en estos momentos los trabajadores de la planta Salmones se siguen manifestando y esperan precisamente la respuesta que viene desde Concepción con los dirigentes que han estado todo el día reunidos en la capital regional, allá en Concepción, en la inspección del trabajo, conversando también en esta mesa tripartita, diríamos, con dirigentes, donde participó la inspección del trabajo, reiteramos, y también la gerencia.

0: gerencia de la empresa. Entendemos que vienen ya en camino los dirigentes y traen respuesta que van a dar a conocer a los trabajadores que están esperando. Es una espera bastante tensa la de estos momentos acá en las puertas de la pesquera, de la pesquera Camanchaca. Reiteramos que los trabajadores están esperando acá que lleguen los dirigentes. Hay un importante número, tanto de varones como damas, también de la planta Salmones, que están esperando por acá. Hola, buenas tardes para la radio. ¿Cuál es su nombre?
1: Pablo Zambrano.
0: Don Pablo, usted trabaja en la planta ahí de Salmones. Correcto. ¿Cuántos años trabajando en la empresa?
1: Yo llevo 7 años, pero hay mucha gente que tiene muchos años más.
0: ¿Están esperando ahora que lleguen los dirigentes con una respuesta?
1: Estamos esperando la respuesta, una reunión extensa desde las 11:30 de la mañana en Concepción, así que estamos en eso, esperando.
0: Perfecto, bueno, muchas gracias. Continúan manifestándose por acá. Ya conversábamos con un varón, ahora están las damas por acá. Están las damas por acá. Hola, buenas tardes. Estamos para la radio La Amistad. ¿Su nombre?
2: Carmen Pinimel.
0: Carmen, ¿cuántos años trabajando en la empresa?
2: Llevo 30 años trabajando, pero no continuado, pero llevo 30 años trabajando en la empresa.
0: Bueno, ha sido tensa la espera ahora, están esperando los dirigentes. Sí. ¿Cómo ha sido esta experiencia de huelga con 2 días, con ya casi una noche, cierto, sin dormir para muchos? ¿Cómo ha sido esta experiencia?
2: Dura, pero hay que darle, ¿cómo se llama?
0: Esto es por la familia, por... Claro, ¿usted tiene hijos?
2: Sí, tengo 3 hijos.
0: ¿En edad de estudio todavía?
2: 2 en edad de estudio. Una, la grande, la crié yo gracias a la pesquera. Pero uno tiene que... para tener más beneficio hay que hacer llegar hasta a esta instancia.
0: Perfecto, muchas gracias, muy gentil.
2: Ya.
0: Es el sentir de los vecinos, de los trabajadores de Camanchaca. Transmite Radio La Amistad. Adelante usted, ahí en estudio de Radio La Amistad de Tomé.
3: Perfecto, muchas gracias Armando. Ahí estaba nuestro colega con toda la fuerza, con todo el empeño que han estado esperando también ahí la respuesta de los dirigentes, que por supuesto ya se informa que vienen rumbo a Tomé. Y se les va a entregar la propuesta entonces de la conversación que sostuvieron esta tarde personeros del sindicato junto a la empresa. Somos El Mensajero en Radio La Amistad de Tomé a esta hora de la jornada junto a estas lindas rancheras.
0: ¿Cuántos años trabajando?

0: Eso es, por último minuto de nuestro mensajero, antes de irnos a la pausa, tomamos nuevamente contacto ahí con nuestro colega Armando Vega, que se encuentra en la entrada de la de empresa Salmones Camanchaca, ahí en la ruta del Conquistador, sector Collén de nuestra cuna. Armando, te escuchamos, buenas tardes nuevamente.
1: Gracias, Roberto, continúa por acá la tensa espera, aquí en la salida de Tomé, en la ruta del Conquistador, en las afueras, en las puertas de Pesquera Camanchaca, con los trabajadores de la planta Salmones que están... paralizados, que están esperando respuesta por parte de los dirigentes que ya vienen en camino. Han sido dos largas noches y de horas intensas en realidad. A ver si podemos conversar por acá. Hola. ¿Cómo se llama usted?
2: Dominique Cornejo.
1: Dominique, ¿cuántos años trabajando en la empresa?
2: 6 años, gracias a Dios.
1: 6 años. ¿Cómo ha sido esta experiencia de participar en esta huelga inédita en Camanchaca? Dos noches, humedad, pero esperando una respuesta esperanzada, me imagino, en obtener una respuesta positiva y que responda a lo que ustedes están pidiendo.
2: Sí, exacto. La verdad que ha sido un camino bastante difícil desde el comienzo de las negociaciones, junto con todos nuestros compañeros y la gente que nos está representando en este momento. Hemos podido seguir y dando la lucha nomás hasta el final, hasta el momento. Claro, fueron dos noches y ya con este serían 2 días y bastante intensos, sin parar, luchando, alzando la voz, y lo vamos a seguir haciendo hasta conseguir nuestro objetivo.
1: ¿Tiene familia usted?
2: Sí, una hija, soy sustento del hogar de una hija y mi madre.
1: Bueno, que le vaya muy bien, muchas gracias.
2: Muchas gracias a usted, Iván.
1: Ahí está el diálogo con otra trabajadora de Salmones Camanchaca. Estamos en vivo, en directo para la radio, conversando con los trabajadores que se siguen manifestando. ¿Su nombre?
3: Gerson Ceballos.
1: ¿Cuántos años en la empresa?
3: 15 años.
1: 15 años.
3: Más de 10 años más a plazo fijo. Después del 2010, después del virus ISA, contrataron a los antiguos empleados y vengo trabajando desde el año 2001 en Camanchaca.
1: Jefe
3: contratado, llevo 10 años.
1: Jefe de hogar, me imagino, tiene sí, familia, sí. ¿Hijos?
3: Hijo, tengo un hijo con autismo severo, con TDAH, tengo a mi señora, saludo a ella.
1: ¿Dónde vive usted?
3: Yo vivo en Los Cogras Frutillares, aquí.
1: Oiga, cuéntenos, tensa la espera ahora, que los dirigentes traigan respuesta ahí después de la reunión de hoy.
3: Así es, hemos estado estos 2 días pasando frío, muchas veces hambre, angustia, lluvia, mojado, de ver que muchas veces nuestro administrador no ha dado la cara, igual es un poco injusto, encontramos como trabajadores. Hemos dado la vida por Salmones Camanchaca como trabajadores, pero yo cuento que así no es la manera, mi estimado.
1: Perfecto. Bueno, ojalá que la respuesta que traigan los dirigentes sea buena para todos. Muchas gracias.
3: Muchas gracias.
1: El trabajo de radio, la amistad de Tomé acá, en el sector de la entrada a la empresa, cuando estamos con esta tensa espera de saber qué respuesta traen los dirigentes. Continuamos en estudio con nuestra programación.
0: Perfecto, muchas gracias, Armando. Nos vamos a la pausa. Viene nuestro resumen de noticias luego a la hora 18.
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14: Son las 6 de la tarde, 4 minutos.
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0: Buenas tardes, bienvenidos a Informarse en Radio La Amistad de Tomé. Ofrecemos un resumen de noticias cuando son exactamente las 6 de la tarde con 12 minutos y medio. 13 grados es la temperatura del momento en nuestra comuna. Vamos a ir de inmediato al detalle de las informaciones para esta jornada de día miércoles. Recordemos que mañana jueves 9 de julio comienza el operativo de retiro de cachureos. Se retiran colchones, chatarras, electrodomésticos o muebles en desuso acá en nuestra comuna. Para mañana jueves 9 está contemplado los lugares como Población Loma Larga, Montezuma, Antares y Villa El Mirador. Esto es para mañana jueves 9. Población Loma Larga, Montezuma, Antares y Villa El Mirador. Y para el lunes 13, atención, sector San Juan, Población El Coro, Cerámica, calle Avenida Berner, Edmundo Beating y Malaquías Concha en toda su extensión. Esto es para el lunes 13 en nuestra comuna. Operativo de retiro de cachureos. Por favor, no se retiran ramas ni escombros. El camión no se lleva las ramas ni los escombros. Según este operativo de retiro de cachureos, en nuestra comuna. A 6 meses de ocurridos los incendios en el Biobío, mujeres afectadas por esta emergencia pudieron acceder a mamografías gratuitas. La iniciativa, realizada a través de una alianza entre pescadores industriales del Biobío y la Fundación Arturo López, completó 11 jornadas de atención iniciadas el pasado 15 de junio mediante una clínica móvil y personal especializado que recorrió las instalaciones de las empresas Camanchaca, Landes, Blumar, Foodcorp y Nutrisco, entregando exámenes gratuitos y educación preventiva a trabajadoras y comunidades de Coronel, Tomé y Talcahuano. Este programa refleja el valor que tiene la colaboración cuando se pone al servicio de las personas. Gracias a esta alianza, nacida hace 5 años con la Fundación Arturo López, hemos logrado acercar la prevención a miles de mujeres que muchas veces enfrentan dificultades para acceder a este tipo de exámenes. El Instituto Nacional de Estadísticas, INE, informó que el índice de precios al consumidor IPC del mes de junio tuvo una variación de 0,0%. La cifra representa un acumulado del 2,8% durante el año y de 4,3% a 12 meses. 8 de las 13 divisiones que conforman la canasta del IPC tuvieron incidencias positivas, 4 tuvieron incidencias negativas y 1 tuvo variación nula. Entre las divisiones de ascensos en los precios destacó transporte, en tanto que entre las alzas lo hizo alimentos y bebidas no alcohólicas. En materia de productos hubo caídas en los precios de la gasolina, el petróleo diésel y el transporte aéreo internacional y alzas en el pan, los vinos y los alimentos adquiridos en restaurantes, cafés y similares. La Dirección de Vialidad del Ministerio de Obras Públicas ingresó al Servicio de Evaluación Ambiental la carpeta de antecedentes del estudio de impacto ambiental para el proyecto de construcción de la Avenida Costanera Sur en San Pedro de la Paz, un trazado de 7 kilómetros paralelo a la Avenida Pedro Aguirre Cerda, que conectará los puentes Bicentenario e Industrial. Un proyecto que representa una inversión cercana a los 400 millones de dólares y que considera, entre otros elementos, estructuras de conexión con los puentes Bicentenario, Yacolén, Ferroviario, Juan Pablo II e Industrial, además de pasarelas, paraderos de buses, sectores de estacionamiento, entre otros. El informe también da cuenta que las obras tendrán una extensión total de 5 años. Exactamente las 6 de la tarde con 17 minutos.
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0: 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Hay más noticias en Radio La Amistad de Tomé, 18 horas con 20 minutos. Tomamos contacto nuevamente con nuestro colega Armando Vega. Continúa ahí en las afueras de plantas Salmones Camanchaca, ahí en el sector de Coyén, ruta 150. Armando, te estamos escuchando. Bienvenido nuevamente.
1: Vamos por acá. Muchas gracias, Roberto. Tal como usted lo manifiesta, continuamos por acá en las puertas de Pesquera Camanchaca. Con esta, bueno, está tomado el camino un poco la ruta está tomada acá en el ingreso a la pesquera. Sin embargo, en este momento, por ejemplo, viene por una cuestión de ética también, viene un vehículo, una ambulancia, y la dejan pasar en una acción que creemos bastante correcta por parte de los trabajadores. Es una espera bastante con mucha expectativa en relación a el regreso, a la espera de los dirigentes que traen una respuesta después de la larga reunión de durante el día ya en Concepción. A ver si podemos seguir conversando con algunos trabajadores. Hola, ¿su nombre?
2: Gabriel Martínez.
1: Don Gabriel Martínez, ¿de dónde es usted?
2: De aquí, de Coyén arriba.
1: De Coyén, ¿cuántos años en la empresa?
2: Yo 27 años trabajando en Camanchaca.
1: Inédita esta huelga de Camanchaca. ¿Cómo ha sido esta experiencia? Dos noches en pleno invierno.
2: Muy dura. En la mañana quedamos todos mojados. Se mojaron los pies, entumidos. Ojalá que valga este sacrificio. Estamos esperando a nuestros dirigentes para que nos traigan una noticia alentadora.
1: ¿Tiene familia usted?
2: Sí, tengo una hija y mi esposa, somos tres en el hogar.
1: ¿Siempre acá de Coyén, toda la vida?
2: Sí, ¿no? Antes era de Nashur, pero después me vine para la ciudad.
1: Se acercó un poquito a Tomé.
2: Qué mala a la pega.
1: Muchas gracias, muy gentil. El trabajo de radio, la amistad de Tomé, en esta espera. Roberto, usted en estudios, cuando no llueve, se hace de noche ya. Adelante usted.
0: Muchas gracias ahí a nuestro colega Armando Vega. Entonces ahí está toda la espera, ¿cierto?, el compás de espera de los dirigentes del Sindicato 1 de Salmones Camanchaca, tras esta importante reunión que sostuvieron esta jornada en la Inspección del Trabajo de Concepción, donde participaron los dirigentes y también la empresa. Ellos traen la propuesta, la última propuesta entregada por la empresa, para entregárselas también o presentársela a los trabajadores. Hay más noticias en Radio La Amistad de Tomé. La empresa nacional del petróleo ENAP publicó este miércoles su informe de precios estimados para combustibles, confirmando una nueva y fuerte caída en los valores de las bencinas y el diésel a partir de esta semana, en línea con lo que había anticipado el ministro de Hacienda. Según el reporte de la estatal, la gasolina de 93 octanos bajará 100.3 pesos por litro, mientras que la de 97 octanos caerá también 99,8 pesos por litro. En el caso del diésel, la disminución será aún mayor, con una caída de 155,4 pesos por litro. El queroseno, en tanto, no registrará variación, mientras que el GLP de uso vehicular bajará 22,1 pesos por litro. La cifra confirma el ajuste adelantado esta semana por el Ministerio de Hacienda, aunque con una baja levemente superior en el caso del diésel. El ministro Quirós había señalado que desde este jueves las bencinas caerían cerca de 100 pesos por litro y el diésel cerca de 150 pesos. El nuevo retroceso se produce luego de las fuertes alzas registradas a fines de marzo, cuando la bencina de 93 octanos subió 372 pesos por litro y la de 97 aumentó 392 y el diésel escaló a los 580. Tras los ajustes aplicados al mecanismo de estabilización de precios del combustible MEPCO, en medio del impacto internacional asociado a la crisis en Medio Oriente. El Comité del Senado acordó el cronograma para la recta final de la tramitación de la mega reforma y fijó a despacho en la sala para el miércoles 15 de julio. El calendario contempló que tras la discusión de la Comisión de Medio Ambiente, el jueves sea revisada en la Comisión de Trabajo para que la próxima semana se inicie la revisión en la Comisión de Hacienda, última instancia antes del paso a la sala correspondiente. Se vienen los servicios a la comunidad. 6 de la tarde con 25 minutos.
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También le contábamos a esta hora de la tarde que se vende una casa en Tomé, tres habitaciones, un baño, amplio patio, entrada de vehículos en el centro a pasito del hospital. 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En nuestros estudios tenemos la Tarjeta Nacional del Estudiante TNE a nombre de Álvaro Ángelo Vergara Pinto. Fue encontrado en el sector de Bellavista su tarjeta que es usada para viajar y está actualizada con el logo del año 2026. También le vamos a contar que ha fallecido en Bellavista la vecina Flor María Muñoz Vera, que en paz descanse. Su velatorio se lleva a cabo en la Capilla Padre Hurtado, ubicada en calle Los Tilos, 1103, Bellavista. Sus funerales están programados para mañana jueves 9 de julio. A las 10:30 horas se traslada de la capilla hasta la parroquia Cristo Rey, en Bellavista, donde a las 11 horas se oficiará una misa. Posteriormente, el cortejo saldrá con dirección al cementerio 1 de Tomé. La familia firma este comunicado. 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Se necesitan dadores de sangre a nombre de Paolo Alejandro Reyes Mora. Quienes puedan donar, por favor, acercarse al Banco de Sangre del Hospital de Tomé o bien al Hospital Higueras de Talcahuano. Contacto para pedir mayores antecedentes, más 569-8767-9308, más 569-8767-9308. Servicios a la comunidad.

Vamos a despedir nuestro informativo contándoles que el pronóstico del tiempo para mañana jueves 9 de julio anuncia nublado y precipitaciones en la tarde con una temperatura máxima probable de 14 grados. La temperatura del momento en nuestra comuna está bastante baja, no tan baja, pero sí está helado. Tenemos 12 grados temperatura del momento en nuestra comuna. Cielos cubiertos también en esta jornada de día miércoles. Exactamente las 6 de la tarde con 31 minutos. Muchas gracias por informarse en Radio La Amistad.

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7: Son las 6 de la tarde, 38 minutos.
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Saludos también para nuestros amigos que nos escuchan Camino de Chato. 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Gracias por estar en sintonía. En un ratito más ya estamos saludando también nuestras rancheras en la amistad. Escuchemos a Javier Solís.

Estamos ya en los últimos minutos de nuestro mensajero en la mitad, junto a Carnicería El Carmen, Enrique Bonina 712, Exquisito Vacuno. 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Como ya lo mencionábamos en nuestro informativo, a contar de mañana, el precio de las bencinas bajan en forma considerable, importante baja,

Entonces, principalmente ahí para los automovilistas en nuestra página de Facebook, en Radio La Amistad de Tomé, también hemos publicado ahí la información con respecto a esta baja de los combustibles, según lo ha manifestado en esta jornada la Empresa Nacional del Petróleo ENAP, donde se menciona entonces y se está informando de esta importante baja en los precios de los combustibles. Por ejemplo, según el reporte de la estatal, la gasolina de 93 octanos bajará 100.3 pesos por litro, mientras que la de 97 retrocederá 99.8. En el caso del diésel, la disminución será aún mayor, con una caída de 155.4 pesos por litro, a contar de mañana jueves, según la información entregada por la Empresa Nacional del Petróleo. Nos vamos a quedar con una última canción, sí, con una última canción me dicen por acá, y la invitación para seguir juntitos, porque ya se vienen los recuerdos.

0: Nos trasladamos de inmediato al sector de Vesquera, Cabanchaca. Armando Vega con la información. Te escuchamos, Armando.
1: Perfecto, Roberto. Primero, esperamos un comprendido de cómo se está escuchando. Llegaron los dirigentes acá y con la respuesta.
0: Perfecto, te estamos escuchando bien.
1: A ver, escuchemos a Carolina Cueva.

0: quiere decir que, bueno, llevamos un buen acuerdo con la empresa, que todos nuestros esfuerzos fueron validados, a lo mejor no al 100%, pero sí tuvimos un buen acuerdo. Yo me atrevo a decir que esta es la mejor negociación colectiva que hemos tenido en la vida.
1: Roberto,
2: ¿tú no has entendido
1: cómo salió esto?
2: Impecable, impecable, impecable, impecable, Armando.
1: Lina Cuevas, el presidente del sindicato, que confirma un buen acuerdo, Roberto.
2: Sí, se escucha impecable, Armando. Vamos, dámele.
3: Sigamos escuchando.
0: Se eliminó la letra chica, que era lo que nos interesaba, que fuera lo que realmente nosotros queremos tener en nuestro contrato colectivo. Y eso es por la unión de ustedes, de nosotros, por la fuerza, por el esfuerzo. Fueron días difíciles, a pesar de que fueron dos días. No lo sabíamos, no sabíamos lo que íbamos a atravesar, pero fue días intensos donde pudimos mostrar el tema de la unidad, el compromiso y el cariño que nos tenemos, independiente que de repente tengamos diferencias de opinión.
3: Y eso es lo que... Ahí están las palabras entonces, Roberto. Espero que se haya escuchado fuerte y claro. Se firmó el contrato colectivo con la empresa, según las primeras palabras sería un éxito para los trabajadores este acuerdo. Roberto, usted ahí en los estudios de Radio La Vista.
2: Perfecto, muchas gracias, Armando. Ahí está entonces la dirigente importante de Pesquera Camanchaca, de los del sindicato, cierto, número uno. Llegaron a un acuerdo con la empresa, entregando ahí una positiva respuesta de esta negociación. Somos la amistad de Tomé, ya se vienen las canciones del recuerdo.

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1: Son las 6 de la tarde, 58 minutos.
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7: Bienvenido, bienvenidas a compartir nuestra programación musical en La Amistad de Tomé. Son recuerdos del ayer que vamos a revisar hasta las 20 horas aquí en La Amistad de Tomé, cuando ya son las 19 horas con 4 minutos. Ya lo dijo nuestro colega Armando Vega ahí en el sector de Pesquera Camanchaca, kilómetro en sector Collén, ¿cierto? Ruta El Conquistador. Ya llegaron los dirigentes de Concepción y se ha entregado esta buena noticia, que se llegó a un buen acuerdo, lo dice la presidenta del sindicato número uno. Les informa aquí a viva voz a su gente que la estaban esperando arriba en la planta, y les informa que se llegó a un muy buen acuerdo. Por lo tanto, también nos alegramos de que así haya existido esta conversación y se hayan unido entonces para un buen éxito, un buen término de este conflicto. Ya no es conflicto. Ojalá que esto se haya terminado definitivamente. Bienvenidos, comenzamos con The Four Tops.

Escuchábamos a Gianni Morandi para Vivir, se llamaba el tema a esta hora de la jornada, cuando son las 7 de la tarde con 19 con 11 minutos, son recuerdos en la amistad.

0: Era Erasmo Carlos, que posteriormente se unió con Roberto Carlos y hicieron un, trabajaron juntos en la música y hicieron grandes éxitos, era en forma solitaria, tremendao. Vamos de inmediato a tomar contacto con, nuevamente con nuestro colega Armando Vega. Recordemos que ya definitivamente se terminó la huelga de los trabajadores de Salmones Camanchaca. Información entregada por Carolina Cuevas. Armando Vega, te escuchamos nuevamente. Adelante.
1: Para Radio La Amistad en Tomé conversamos con la presidenta del sindicato número uno que ha llegado a entregar una importante noticia a los trabajadores. Por favor, para Radio La Amistad, ¿en qué términos llega entonces este acuerdo?
2: Bueno, llegamos a buenos acuerdos con la empresa. La verdad que le agradecemos a la empresa también por el tiempo y por darse el tiempo de analizar nuestra propuesta y darnos solución a muchas de ellas. Así que muchas gracias para ellos, para nuestra gente. Estamos felices, la huelga se acaba. Por lo tanto, mañana retornamos de nuevo a nuestras labores.
1: Muchas gracias.
2: A usted, a la comunidad, a Carabineros por ser tan respetuosos con nosotros, a nuestros compañeros de federaciones, confederaciones que nos han llamado, nos han dado su apoyo y aquí no hay ganadores. El tema es que aquí hay buenos acuerdos. Netamente queremos un salario digno para la gente y buenas condiciones laborales.
1: Bueno,
2: nada más que eso.
1: Perfecto, quieren conocer ahí más detalles. Muchas gracias, muy gentil, ¿eh? Ahí está, el término de conflicto entonces anunciado acá desde Salmones Camanchaca. Informa Radio, La Amistad de
0: Tomé. Perfecto, ahí estaba entonces junto a nuestro colega Armando Vega, Carolina entregando, la presidenta del sindicato número uno, entregando la información ahí a todos sus trabajadores y a toda la gente que esperó ansiosamente bajo las lluvias, bajo el viento durante todo el día ahí en las afueras de la empresa. Es noche de recuerdos, noche de día miércoles. Eugenio está hoy de onomástico. Saludos cordiales para quienes comparten estos lindos éxitos del ayer.

Jornada de día miércoles, miércoles 8 de julio, recuerdos en la amistad. Hasta las 20 horas queremos comunicar el sensible fallecimiento en Bellavista de la vecina Flor María Muñoz Vera, que en paz descanse. Su velatorio se está realizando en la capilla Padre Hurtado, ubicada en Los Tilos, 1103 Bellavista. Sus funerales están programados para mañana jueves. A las 10:30 horas será trasladada a la parroquia Cristo Rey de Bellavista para una misa a las 11 horas. Posteriormente, el cortejo se dirigirá al cementerio número 1 de Tomé. Enviamos nuestras más sinceras condolencias a su familia y cercanos. Recordemos que el Mundial hoy día tuvo una pausa y continúa mañana jueves con cuartos de finales. Ocho equipos. De estos ocho equipos que se enfrentarán, quedarán cuatro. Y luego quedarán dos para la gran final, ¿ya? Para mañana jueves, un único partido programado a las 16:04 p.m, Francia-Marruecos, el viernes 10, 15:00 España-Bélgica, y el sábado dos partidos, 17:00 Noruega versus Inglaterra, 21:00 Argentina-Suiza. Continúa rodando la pelotita del Mundial mañana jueves 9 de julio.

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4: Somos la amistad, sí, somos la amistad de Tomé, tardecita de canciones, recuerdos inolvidables, para seguir unidos hasta las 20 horas, momento en que llega nuestra programación musical cristiana. Ya faltan 27 minutos para las 20 horas. Saludamos a Tienda Sevilla de Manuel Montt, esquina Vicuña Maquena, que nos acompaña también con estas canciones del recuerdo. Les cuento que, a propósito, les voy a recordar, mañana jueves 9 de julio, extracción operativo de retiro de cachureos, colchones, chatarras, electrodomésticos o muebles en desuso, Mañana turno para población Loma Larga, Montezuma, Antares y Villa El Mirador.

4 de la tarde, Francia, Marruecos. Siga con nosotros, que Dios le siga acompañando también.

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11: Son las 7 de la tarde, 58 minutos.
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